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4: Más de 400 consejos campesinos del estado Táchira acompañan el despliegue de caracterización de los rebaños impulsado por la presidenta Delcy Rodríguez. La información la suministró Germán Vides, vocero nacional de esta agrupación campesina.
5: Bueno, aquí estamos por directrices de nuestra presidenta Delcy Rodríguez, por directrices de nuestro ministro Vladimiro López, avanzando en la caracterización del rebaño. Más de 403 consejos campesinos dándole acompañamiento, seguimiento, control a lo que es la erradicación de la fiebre aftosa. Y la meta es tener a nuestro país 100% certificado.
4: Vides recalcó la importancia que representa para los sectores productivos alcanzar la meta de ser declarados y certificados como una nación libre de fiebre aftosa.
5: Bueno, fíjate, no solo el sector campesino, sino productivo, el sector comercio, ¿sabes lo que significa para nuestra nación estar libre de fiebre aftosa o mejor dicho, certificado? Eso sería un logro extraordinario gracias a nuestra presidenta Delcy, a quien ha hecho mucho enfoque en esto, y a nuestro gobernador Freddy Bernal del estado Táchira.
4: En la entidad tachirense, el Plan Nacional de Caracterización de Rebaño ha sumado diversos actores formados a través del Instituto Nacional de Salud Agrícola a fin de avanzar efectivamente en los 29 municipios de la entidad. Larisa Chacón, el informativo Táchira.

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0: Sí, pero voy a llegar.
1: Yo no le digo a nadie, pero...
0: Bueno, o me caes bien, te voy a dar uno, ¿ok? Pero...
1: Gracias.
2: Le dicen las sensaciones.

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1: Esta es la historia del general portugueseño Pedro Pérez Delgado, el que llamaban Mai Santa, el último hombre a caballo.

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1: Muy, pero muy buenos días. Sean todos bienvenidos a Radio Sport a través de Buena Compañía 94.1 FM, la radio que te premia. Muy buenos días, bienvenidos a nuestro programa deportivo la mañana de hoy, jueves. Sí, señor, jueves. Opa, qué rápido que va a ir esta semana también, jueves 3 de septiembre. Y ya estamos preparados, ya estamos listos para llevarles a todos ustedes.
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1: Omaira González en la dirección, Nerio Ramírez en la coordinación. Nuestros compañeros de todas las mañanas, Albert Cáceres, Jesús Rodríguez, el señor Ortiz, Gabrielito Sánchez, los controles, y que tiene el placer de presentar el programa la mañana de hoy, este servidor, Joao Sepúlveda. 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

0: se funda el club Juan Auris de Perú, uno de los equipos tradicionales del fútbol de dicho país. En el año 1950 se inaugura el Estadio Presidente Perón, conocido popularmente como el Cilindro de Avellaneda, casa del Racing Club de Avellaneda. Y en el año 2007, como un hecho histórico, el lanzador dominicano Pedro Martínez poncha a Aaron Harran y se convierte en el serpentinero número 15 en la historia de las Grandes Ligas, la Major League Baseball, en alcanzar los 3.000 ponches. Eso para mencionar los nacimientos y, por supuesto, los hechos históricos de un día como hoy.
1: Es correcto. Hola, Albert, ¿qué tal? ¿Cómo estás, compañero? Te presento muy, pero muy buenos días. Bienvenido a Radio Sport. Bienvenido a Buena Compañía 94.1 FM. ¿Cómo le va?
2: Muy buenos días, Joao. Buenos días para todos los oyentes y televidentes que se conectan a través del dial 94.1 y los que reportan la sintonía allí dejando su mensaje a través de nuestro canal de YouTube, arroba Radio Sport TD. Allí los estaremos leyendo lo que nos dejó el resultado del día de ayer, lo que fue esa gran victoria del Deportivo Táchira. Tranquiliza de lo que fueron los dos últimos compromisos, más allá de los resultados, quizás las formas en cómo Táchira reacciona en el partido de ayer. Y ya todo eso lo iremos desglosando, porque a segunda hora desarrolló el Caracas su partido que empató frente al Portuguesa 1-1. Partido que se disputó en la capital de la República, exactamente en el Estadio Olímpico. Y un Deportivo Táchira que el día de ayer, previo al compromiso, dábamos lo que es el once oficial y empezamos a desglosar lo que nos podía dar el partido de acuerdo a los intérpretes que iban a arrancar el mismo. Y surgía el debate, surgía la duda de en dónde iba a jugar Lozano, en dónde se iba a posicionar el jugador medallista de oro en los Juegos Centroamericanos. Y creo que al final, o el partido o el desarrollo del mismo, le fue dando la posición en el cual pues también parte, y creo que ha sido el alto porcentaje, es que Recoba tácticamente le ganó a Josué Ortiz el partido.
0: Sin duda alguna hubo hechos para destacar. Primero que nada, me quedo con los 3 puntos. Segundo, con algo que fue fundamental en el encuentro, porque los primeros minutos de Táchira fueron desastrosos en la zona defensiva, y hay que decirlo, no se puede ocultar. Pero el cuerpo técnico tuvo la sapiencia, ya sea de que se haya planificado o no, porque de no haberlo planificado, también tuvo la visión de hacer una variante, no un cambio de la misma posición, un jugador que entre por el otro. No se sabe si estaba realmente lesionado, no sé qué se dijo al respecto en cuanto a Provenzano.
2: Fíjese que Recoba ayer, después del partido, en la rueda de prensa, ajá, deja claro de que él presiente de que el jugador no es que haya sentido una molestia, ajá, sino que el jugador como que no iba del todo.
0: No tenía la confianza necesaria.
2: Exacto, no tenía la confianza porque ya venía de una lesión. Y eso lo presiente Álvaro Recoba y hace el cambio. Pero fíjese que más allá.
0: Pero es que no solamente el cambio, fue la variante que le permitió al equipo, primero que nada, de evitar que se le fuese todo como un aluvión, como de hecho aconteció por varios minutos. Que si no es por Araque.
2: Pero, ¿no? Exacto, creo que aquí vamos a desglosar los 25, 26, 27 minutos de Zamora.
0: 25.
2: Y los 75, los 75 del Deportivo Táchira. Porque, a ver, teniendo el once inicial ya dado, nosotros desglosábamos de que el volante de marca iba a ser Pérez Siri y de que iba a tener por los costados a Delvin Alfonso por un sector y a Gustavo Lozano por el otro, teniendo en cuenta el perfil de cada uno, de Alfonso derecho y Gustavo Lozano por la izquierda. Más adelantado iba a estar Jefferson Caraballo para darle la conducción y la salida y poder conseguir la sociedad con Carlos Sosa, que es el jugador con mayor libertad en el equipo. Y Sosa lo habíamos colocado de arranque por el costado derecho y Sosa inició fue por el costado izquierdo, con un Polero como el centro delantero. Arranca el compromiso, Jesús, y parece que Táchira no se logra ubicar, ¿sí?, de acuerdo a los intérpretes que hay en cancha, porque se logra ver un equipo partido en la mitad,
0: porque el posicionamiento no era el adecuado,
2: pero con los intérpretes que están, claro, pudo revertir la situación,
0: claro, porque cambio tiene, posicional por, primero porque que
2: tiene
0: nada.
2: Esas características y quizás esas funciones, los jugadores que presentó en el once inicial, que le permitió eso,
0: es correcto,
2: que le permitió eso

0: y se vio el equipo mejor. Pero de arranque, el equipo lo sufrió demasiado. Lo sufrió demasiado.
1: En demasía, diría yo.
0: Sí, lo sufrió demasiado, que por aquí tengo el registro de lo que Táchira lo sufrió. Ya al minuto 4, el primer remate, y fue por el costado izquierdo que defendía Táchira. Por la zona del Juan David, por la zona del Lautaro.
1: Hagamos un inciso allí con lo de Juan David, Albert. El chico venía presentándose durante el torneo de una gran manera. Pero en los últimos dos encuentros, sobre todo, desde mi punto de vista, no sé qué opinará mi compañero Albert ahorita, no sé qué pareciera que le está aconteciendo. O no está bien en el nivel físico, o está llegando demasiado tarde. Le está dando mucho espacio al rival para que se acomode. Y lógicamente, cuando a usted le dan el espacio para que maneje la pelota, el que la lleva, el que la traslada, tiene mentalidad más clara para hacer los pases, para desequilibrar, para buscar las falencias del equipo Deportivo Táchira. Si él ajusta las marcas, ya va a ser distinto para el rival, va a ser más difícil, más complicado. Pero no sé qué ha observado usted en los últimos dos encuentros, sobre todo de Juan David Sánchez.
0: A ver, voy a hablar del partido de ayer, ¿sí? Ajá. El partido de ayer. Ayer, quizás con el posicionamiento y con lo que veníamos desglosando, ya teniendo el 11 y lo que estaba presentando el rival, con Néstor Jiménez, con Valladares, con Flores, con Zulbarán, con Sinisterra, con Cristian Díaz, con estos intérpretes que Zamora presentó para el arranque del partido.
1: Que son rapiditos, ¿no?
0: Exacto. Todo el sector izquierdo de Táchira, derecho, que atacó Zamora en su momento, fue donde quizás aprovechó, porque Táchira posicionó de arranque a Sosa por ese costado, para darle a Delvin Alfonso el sector derecho con un volante interno, ¿sí? Para
1: tener,
0: pero quizás más ofensivo que defensivo, porque Delvin Alfonso ofensivamente aporta bastante, pero quizás el regreso en los últimos partidos le ha costado un poco y ha quedado expuesto el equipo. Lo lleva Recoba a ser un volante más, ¿sí? Acompañado de Pérez Siri y de Gustavo Lozano. Por ahí lo entendió, porque teniendo a Sosa por el costado izquierdo, creo que se podía decir de que contrarrestar el rival era el objetivo, no dejar de que el rival se fuera hacia arriba para proponer. Pero me parece que no se logró en los primeros 20-25 minutos. Primero, la marca en la mitad se perdió. Perecir dio dos pasos atrás, prácticamente en medio de los centrales. Delvin Alfonso no se logró posicionar de la mejor manera, y ese regreso le costó, o la marca le costó, porque Táchira no consiguió la pelota en 25 minutos.
1: No, para nada.
0: Táchira no consiguió la pelota. Y cuando la tuvo, Zamora neutralizó los posibles receptores, Caraballo y Sosa. Y si uno de los dos recibía, no había en quién descargar. Porque por momentos, la pelota, cuando la tenía Pérez Siri, era para rifarla. O cuando la tenía Guillermo Frata, era para dividirla. Y la perdía. Táchira le costaba recuperar. Y cuando la tenía, la perdía muy fácil. Toma precauciones.
1: No había quien trasladar a la esférica.
0: Bueno, tanto así que el gol de Zamora fue un golazo. Porque fue colectivo el gol. Rompe de izquierda a derecha para poder conseguir, más allá de quizás el error en despeje del central, de Guillermo Frata. Pero previo a eso, hay una gran jugada de Zamora. Hay una gran jugada porque es colectiva, con una sucesión de 7-8 pases en el cual logra destrabar el partido en la mitad, logra avanzar y conseguir la anotación. No suma, jugador estaba en posición adelantada. Después de todo esto voy a hacer una mención muy, muy aparte de lo que fue ayer el manejo del VAR, porque fue muy correcto el manejo del VAR en el partido de ayer. Y esto le terminan anulando el gol a Zamora a los 16 minutos. A los 16 minutos le anulan el gol a Zamora, que era más, y a los 24 minutos más tarde se genera la jugada más peligrosa después del gol, porque son un remate que hará que responde con mano izquierda, el rebote que pega en el bajante izquierdo, y después la jugada queda anulada porque hay un offside. Pero ya Táchira ahí
1: sufría.
0: En 5 minutos lo sufrió más que en los 15 anteriores.
1: Yo diría que todo el partido, esos minutos fueron de verdad.
0: Pero hay un factor que a lo largo de la transmisión, Daniel y Jesús comentaban, ¿hasta dónde le puede alcanzar
1: el aspecto físico,
0: la presión alta, la marca asfixiante y el no dejar pensar a Táchira?
1: La intensidad que tenía.
0: Porque la intensidad era de Zamora era atacar quien tenía la pelota hasta de dos jugadores para no darle libertad.
1: Y cuando salían, salían por los costados con mucha velocidad, pero acompañaban por la mitad. Entonces, Táchira, como no tenía, como no pudo conseguir la pelota, le costaba un mundo. Y eso se notó en esos minutos. Por eso es que tiene mucho mérito el manejo, la lectura del partido por parte de Álvaro el Chino Recoba. Ayer me quito el sombrero, lo hizo de la manera correcta, el equipo cambió notablemente. Ya había hecho un ajuste previo, como bien lo mencionó Daniel, durante el partido, que hizo los ajustes de cambios posicionales, pero aún así el equipo no tenía la pelota. Entra Alberto Peñaranda, que en esta oportunidad entró de manera correcta, entró a comerse la cancha y lógicamente se logró posteriormente todo lo que aconteció de allí en adelante.
0: Pero previo al ingreso, porque Peñaranda ingresa al minuto 31.
1: 31, sí.
0: Pero previo al ingreso de Peñaranda, Recoba logra, como dice Jesús, replantear el partido. Porque ve un equipo partido en la mitad, un Perecini muy retrasado, le da a Caravaggio un paso atrás, adelanta a Gustavo Lozano, lleva...
1: Ese cambio posicional de adelantar a Gustavo Lozano fue clave.
0: Lleva a Carlos Sosa al sector derecho, su posición natural de donde arranca cualquier partido, y Táchira logra conseguir en ese posicionamiento o en ese reacomodo que fue... del minuto 25 al minuto 26, ya el 27 empezaba a surgir, efectos.
1: Ya empezaba a mejorar.
0: Porque en el 27 ya se crea una sociedad Sosa-Lozano por el costado derecho. Uh-huh. Una pared corta, 3-4 toques de primera intención, Zamora quedó desorientado. Después, 3 minutos más tarde, viene y se genera ya el primer tiro de esquina para Táchira, minuto 29. Y ya 2 minutos más tarde entra Peñaranda por Provenzano y se comienza a quitar el protagonismo a Zamora. Comienza Táchira a tener más claridad desde el planteamiento hasta la modificación. Y lo mejor aún, porque es que Daniel comentaba, ajá, pero si fue que Provenzano se lesionó, no le doy la derecha a Recoba. Ahora si se lesionó, sí, porque fue tácticamente. Pero es que independientemente de lo que haya pasado con Franco Provenzano, porque en otra sostengo el mismo esquema, dándole el ingreso a un defensor para mantenerlos. ¿Sí? Para mantenerlos. ¿Quién era el posible cambio por el costado derecho? El que terminó ingresando fue Wilches. Le doy el posicionamiento a Wilches, le doy el cambio para sostener los 4 en el fondo, los 3 volantes y los 3 de arriba. Pero
2: se pierde la salida.
0: Pero entendió que por el costado izquierdo había una autopista, había una libertad por parte del equipo rival, que le estaban ganando a Juan David y le estaban ganando a Lautaro.
1: Y hay que colocarle un jugador que supiese con la pelota y que le tapase la salida.
0: Y más que supiese, que entendiera...
1: el mensaje del técnico.
0: El mensaje y lo que tenía que plasmar en el rectángulo de juego, y lo entendió Peñaranda.
1: Sí, claro.
0: Por eso es que en el partido frente a Metropolitanos y frente a Caracas, los comentarios que nos dejan allí en el chat, o todo lo que se deja también leer a través de las redes, es otra vez con Peñaranda... O sea, parto de que los cambios son los mismos.
1: No, y mejoró sustancialmente. O sea,
0: los cambios son los mismos. Son Peñaranda, el cambio es Zúñiga, el cambio es Palmesano, cuando no es titular. El detalle está es que el jugador entienda e ingrese para lo que el partido quiere.
1: Y para lo que el cuerpo técnico quiere también.
0: Porque el cuerpo técnico le da las indicaciones desde la línea para su ingreso.
1: Ahora
0: es la manera de cómo lo puedo yo plasmar como jugador en la cancha. ¿Y por qué un partido sí? ¿Por qué un partido no?
1: Y sobre todo, un detalle. Usted ha tocado la tecla clave. ¿Por qué un partido sí, un partido no? Porque quizá la concentración del jugador no sea la adecuada. Por X o Y circunstancias. Recordemos que son seres humanos. Pero de aquí en adelante, porque restan pocos partidos, está encaminado el equipo Deportivo Táchira para lograr algo que se desea, que la afición lo quiere, el equipo lo quiere, los jugadores también, que es la clasificación a la fase de grupos de Copa Libertadores como primer objetivo. Lo demás entra por añadidura. Concentración de cada uno de ellos en todos los encuentros, desde el minuto 1 hasta el minuto 90 y fracción. Es más, desde antes del partido. Se requiere la concentración. No pueden haber distracciones. Tienen que estar claros en el objetivo y lo van a lograr de manera clara, concisa, porque el equipo cuenta con material humano para lograrlo, pero se necesita mucha concentración.
2: Hola, ¿qué tal, muchachos? El saludo para toda esa enorme audiencia de Radio Sport y de Buena Compañía 94.1. El saludo para todas las personas que ya están reportando sintonía. Ya somos 80 personas en este momento a través de nuestro canal en YouTube, los que nos escuchan a través de 94.1. Estamos totalmente en vivo a través de nuestro canal en YouTube. Vénganse, arroba Radio Sport TD, para que empiecen a interactuar con nosotros. Hay una cantidad de mensajes a través del chat expresando lo que, las sensaciones que le dejó el compromiso en el día de ayer. Vamos.
0: Un comienzo dudoso, ¿no? De Táchira.
2: Sí.
0: Con muchas dudas.
2: Vamos a la pausa comercial. Nos mantenemos acá en el canal de YouTube para empezar a leer sus mensajes y volvemos con mucho más de Radio Sport, todo en deportes.
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1: 7.

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1: Bueno, continuamos nosotros acá en Radio Sport a través de Buena Compañía 94.1 FM presentando nuestro programa deportivo. 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
1: Yo sí les voy a decir una cosa. Leía usted el comentario por allí de una crítica que estaban haciendo sobre Frata, ¿cierto?
2: Sí.
1: Ayer, como se dice una cosa, pues también se dice la otra. Ayer, el uruguayo, en el segundo tiempo, empezó a sentirse más cómodo también en el partido.
2: ¿Pero por qué?
1: Pero permítame, para poder...
3: ¿Se corrigió?
1: No, porque se corrigió, porque es que no me gusta como le dan a Díaz los tobillos directamente, ¿sí?
3: Sí.
1: No, no, no. Y las comparaciones son realmente odiosas. Pero le digo
3: ya,
1: también...
3: Ya quisiera Frata parecerse a Araujo, ¿no?
1: Sí, no. No, pero es que está ese... Hay uno
2: ese
1: que...
2: Ese comentario va también es por el bajo rendimiento del uruguayo.
3: Pero, ojo, en bajo rendimiento y se va al Manchester United, ¿no? Imagínese.
2: Bueno. Nos dice Pablo Luna, bendecido día, familia deportiva Radio Sport, buena compañía, llegando y dando like. Muchachos, muchas falencias en defensa. Buen
1: sí,
2: día.
1: Cada vez se defiende peor.
2: José Pérez Zambrano, buen día, saludos desde Valencia, éxito, se destaparon a hacer los goles. También nos dice, muchachos, un equipo que su medio campo no sostiene el balón, no produce jugadas y tiene un solo volante 5, obvio que la defensa va a sufrir y a tener errores, pues tendrán encima el equipo contrario. José Pérez nos dice, para corregirlo de Fratas, se tira de cabeza y no alcanza a marcar al contrario. Nos escribe Joan, espero que el partido contra Caracas no seamos los peores del mundo y ayer el mejor del mundo. Realmente el DT hace las cosas bien, pero el DT no puede entrar a hacer goles. Saludos, amigos.
3: Saben que el tema de los goles, ¿no? Recuerden que yo les comenté extra micrófono, no sé si fue a Albert y al ingeniero, le dije, ¿qué sentirá Alejandro Araque? Y sería una buena pregunta, en que constantemente le viene metiendo goles, le viene metiendo goles.
1: Le marcan mejor.
3: Le marcan goles. Y si para él es importante o le genera algún tipo de...
4: Preocupante,
3: de preocupación o molestia, a pesar de que el equipo gana. Y ustedes me contestaron, no, el jugador, mientras el equipo gane, pues no se preocupa. Pero lo dijo Álvaro Recoba en la rueda de prensa, en una de las cosas que comentó. Salió molesto Alejandro Araque por la cantidad de goles que le están encajando.
1: Sí, no, y es evidente, lógico, porque él también se prepara para no recibir, ¿no?
3: Y dijo Recoba, para tratar de calmarlo, le dije, no, nos va a tocar seguir marcando de a 5 goles para que esa diferencia de goles no se vea tan grande.
2: Nos dice Wilmer Ramírez, buenos días, mi pana.
1: Gracias, Wilmer.
2: El resultado de Táchira es mentiroso. Uh-huh. Los primeros 30 minutos Zamora lo asfixió y Táchira no vio una. Pero este Táchira no está preparado para ganarle los grandes. Hay Caracas y Metro. Yo parto de lo siguiente. Yo creo que caer en que Táchira va a ganar los 13 partidos es una mentira. Los 13 partidos de la fase regular. Primero. Segundo, Táchira pierde contra Metropolitanos ante un partido mejor que el que empató frente al Caracas. Mejor.
1: Claro. Y mejor que el de ayer.
2: Y mejor.
3: Que por cierto, ¿no? Ayer Caracas empató 1-1 contra sí. Portuguesa. En casa, ¿no?
2: Mejor. Y Recoba lo resaltó ayer post partido. El mejor partido, uno de los mejores partidos. O lo que mejor jugamos fue contra Metropolitano y perdimos 3-1.
1: Vamos a hacer algo. Vamos a escuchar a Recoba en la rueda de prensa.
2: Sí, 3-1. Bueno. Ya para terminar aquí la idea de lo que nos agrega Wilmer, ¿no? De ganarle a los grandes. Se perdió con Metropolitano. Hoy Metropolitanos es tercero. Contra el Caracas. Caracas no le pudo ganar al Portugués ayer. en casa. Y Táchira le ganó a Portuguesa en casa.
4: Lo que pasa es que era
1: un partido muy complicado,
3: ese,
1: ¿no?
3: Jesús? Ese partido que,
2: sí, pero complicado. Ganó, horrible, pero fíjese, ¿no?, lo complejo que es Portuguesa.
1: El fútbol es eso, muchachos.
4: Y lo que pasa es que los equipos,
2: entonces creo que decir quién es grande y quién es pequeño en el fútbol mundial no lo hay.
4: Es que ya el fútbol nuestro no es como en otrora. No, es que habían dos o tres equipos y más nada. No, hoy en día hasta el que está de último le sale una tarde redonda porque va con la actitud mental
3: hay
4: y
3: calidad.
4: Los jugadores le sale el partido correctamente y obtiene la victoria.
1: ¿Quién ha venido siendo el equipo más regular del torneo?
2: Metropolitanos.
3: Del torneo como tal.
2: El Deportivo La Guaira.
1: ¿Y quién daba una moneda porque La Guaira la jornada anterior perdiera en casa ante Estudiantes?
2: Exacto. O sea, no hay equipo grande, no hay equipo chico.
1: Y yo no voy a hacer comparaciones odiosas con el fútbol del exterior. No, no, porque eso no me gusta. Yo hablo de lo mío. Claro. Hablo de lo nuestro.
3: Eso es un lindo fútbol. Lindo porque ahí está la Premier League. Cualquiera le puede ganar a cualquiera y eso es parte
4: Eso se llama ser competitivo.
2: Exacto. No es que pierde con los grandes y le... No, porque
1: Zamora... Si hay cosas por mejorar, sí. Es evidente.
4: Que hay que hacer los correctivos.
2: Que Zamora no venía bien es otra cosa. El andar de Zamora no es bien, pero decirle a un equipo que chico no.
1: No, y ahora bien, no. Escúchame esto, ¿no? Mira la comparación. Zamora va y pierde con La Guaira en un descalabro de partido.
2: 6-1.
1: Después
2: pierde con Atlético Barinas.
1: Pero
2: 3-1.
1: En la jornada anterior
3: le gana a la UCB.
1: Le gana a la UCB y después empata con Carabobo. Recibe a Táchira
4: en un partido, ¿no?
1: Sí, Valencia. Y en un partido en los primeros 15-20 minutos arrollador del Zamora, que donde le salgan las cosas
3: agotó la gasolina.
1: La papeleta hubiese sido otra. ¿Sí?
2: Totalmente de acuerdo.
1: Pero entonces ayer en pleno partido el profesor Álvaro Recoba ve que aquí este no está funcionando, que el sistema acá hace un cambio y todo cambió. Valga la redundancia.
3: Ahí sí fue una
4: lectura del partido extraordinaria.
3: Ahí sí fue una estratega Álvaro Recoba.
1: Es correcto.
3: Y hay que aplaudir ese tipo de cosas.
1: Así que Wilmer, yo comparto lo suyo. Pero
2: lo respetamos.
1: Exacto.
3: Lo respetamos. Antes de escuchar a Recoba, lo de Lozano, destacarlo. Qué partidazo el de Lozano. Y lo aclaró el técnico. Lo vamos a perder y es una pena. Porque sí, se va a la selección
2: sub-20. Al módulo sub-20.
3: Y él dice,
2: yo no soy quien para decirle que no.
3: No,
1: y está en su momento.
2: Exacto.
4: Para terminar de redondear la idea con la respuesta a Wilmer. Hay que decir que el Deportivo Táchira, ante equipos grandes, deben haber ajustes por parte del cuerpo técnico. Porque sí tiene razón en esa particularidad. Se ha jugado con un solo jugador en la mitad del campo para defender. En este caso, Agustín Pérez. Y a veces llega momento. Mientras él tiene el fuelle físico, perfecto. Pero cuando tiene más exigencia o le aumentan el volumen de ataque el equipo rival, Táchira sufre. Por ende, en esos partidos la lectura es, vamos a colocar a alguien que apoye más a Agustín Pérez para que no nos pase eso.
1: ¿Con cuántos jugadores defendió Zamora ayer?
2: Ayer Zamora terminó con sus...
1: No, igualito, y con uno. Exacto. Solo, que era...
2: Lo que pasa es que hay algo que...
1: El Chigüire de Flores.
4: Pero sufre.
2: Hay algo que no entendí ayer, ¿no? Y no sé si es que el jugador Brian Rodríguez, el número 4, el central, tenía alguna molestia física, ¿no? Porque lo extrae y le da el paso a Santiago Gómez para lo que es esa modificación en el fondo y el equipo se vino abajo.
3: Y eso que Santiago Gómez es una de esas jóvenes promesas del fútbol venezolano.
2: Sí, pero
3: ¿no?
2: Venía, exacto, bueno. Exacto, pero venía con pocos minutos, con pocos partidos. Entonces me llamó mucho la atención ese cambio que logra hacer el estratega. No sé si fue más por la amarilla o por alguna otra situación.
4: Yo pienso que fue por la amarilla.
2: Pero fíjense que le terminó afectando. Porque el equipo se vino abajo.
1: ¿Escuchamos a Recoba?
3: Sí, claro.
1: Vamos a escuchar al profe ayer después del compromiso en esa atención.
3: Mientras vayan dándole like, muchachos.
5: Buenas tardes, profe. Se marcó para la Liga Fútbol. Hace algunas semanas en un podcast y luego en entrevista para la Liga comentaba lo incómodo que se le había hecho en el torneo de apertura enfrentar a Zamora, que era tal vez el equipo más incómodo del fútbol que le había tocado enfrentar. Hoy, por lo menos en el primer tiempo, se vio así. Y luego en el segundo tiempo termina dándole vuelta a Táchira y en el marcador parece algo distante el partido, pero se termina logrando con jerarquía sacar los tres puntos. ¿Qué tanto necesitaba estos tres puntos Táchira? ¿Qué tanto los necesitaba Racoba? Que hoy terminan siendo líderes de ambas tablas, tanto acumulada como del torneo clausura. ¿Y qué pasó en el entretiempo? ¿Cómo planificaron el partido que no se les dio en el primer tiempo? ¿Y qué cambió en ese entretiempo para que en los segundos 45 minutos terminaran goleando el Zamora? Gracias.
6: Bueno, buenas tardes. No, no sé si fue un primer tiempo entero. Yo creo que fue un poquito menos. Los primeros 20-25 minutos el rival presionó muy bien, el rival nos robó la pelota en zona donde no tenemos que perder, ganaron las pelotas divididas. Cuando hacemos el cambio de, yo creo que hasta el gol, un poquito más, el gol anulado de ellos, hasta ahí éramos un equipo desconocido. Después no, después yo creo que el equipo se acomodó. Hicimos una variante sacando a Provenzano porque la sensación mía era que él estaba sufriendo, pero más allá de lo futbolístico, lo físico, por un tema de que él está volviendo una lesión, él no tiene dolor, pero la sensación mía era que él le estaba sufriendo. Y bueno, creo que ahí el equipo se paró mejor, pasamos al doble cinco, estábamos jugando con tres volantes, el único era Agustín. Creo que, como dije, después del gol pasamos a jugar con el doble cinco, con Agustín, Sheffer, Loza un poco más cerca de Rodri, y se acomodó el equipo. De minuto 30 capaz en adelante, ellos ya no tuvieron ocasiones en ese primer tiempo. Nosotros logramos el gol, y el segundo tiempo entramos con la suerte que nos había pasado que no nos había acompañado contra Zamora. Que hicimos el gol a los poquitos segundos y enseguida hicimos otro más. Tuvimos alguna ocasión para seguir haciendo goles, pero recibimos también y ocasiones importantes, le anularon otro gol, habían anulado el gol, ocasiones para ellos. Un equipo difícil, pero bueno, también destacar los cinco goles del equipo. Hoy tuvimos una contundencia y tuvimos alguna ocasión más, así que bueno, no cambiar, no. Simplemente, como les dije en el entretiempo, que nosotros íbamos ganando, sin merecerlo en ese primer tiempo capaz, pero bueno, habían habido 5 o 6 ocasiones en pelotas divididas que habíamos perdido, ellos nos habían atacado rápido. Bueno, ese fútbol tiene eso, cuando el equipo rival no te castiga, como podía haber pasado. Nosotros tenemos jerarquía, jugadores que bueno, que te hacen goles y fue lo que pasó, así que bueno, por ahí va, y sigue siendo un equipo difícil de enfrentar, sigue siendo un equipo que es complicado, que juega bien, que es valiente porque fueron hacia adelante. El campo estaba en muy buenas condiciones, hacía mucha calor, humedad, lluvia, pero bueno, felicitar a mis jugadores y seguir para adelante. No me cambia mucho lo que pasa, digo, después de este partido. Sí que nosotros el domingo tenemos que con Rayo confirmar esto y seguir por el camino que venimos. Queda capaz que una pena por haber recibido 2 goles, podíamos haber recibido más, podíamos haber hecho más, pero bueno, vamos por ese camino y tratamos de seguir para adelante.
1: Ya escuchábamos las palabras del profe, ¿no? Me quedo con la última. Y el domingo hay que hacerlo también al frente de Rayo Zuliano.
3: Sí, la deuda que tiene Táchira con su afición de demostrar en casa, en Pueblo Nuevo, esa contundencia que viene demostrando de visitante, de sección, de lo que pasó con Metropolitanos. Pero fue un partido que estuvo ahí y al final se perdió. Pero sí, tiene esa deuda de enamorar a la afición acá en Pueblo Nuevo. El fin de semana va a ser un lindo momento. Yo creo que va a ir gente a respaldar a Táchira en este partido, porque lo que demostró Táchira en este compromiso deja esa sensación abierta para ir a Pueblo Nuevo el fin de semana y disfrutar de un gran fútbol. Ahí lo dijo clarito, ¿no? Se estaba sufriendo, Franco Provenzano estaba sufriendo el compromiso. Sosa estaba incómodo por izquierda y se la jugó. Estratégicamente hizo el cambio para acomodar, porque había que colocar un jugador que se sienta cómodo en esa posición. ¿Cuáles son esos jugadores? puede ser Alex Woski o Whisky, Peñaranda o el propio Jesús Duarte, hablando de extremos por izquierda, porque Gustavo Lozano no hace la banda. Entonces se decantó por la experiencia de Alberto Peñaranda, y qué partidazo se lanzó Peña, ¿no?
2: Partidazo. Sí, un partido que era lo que se necesitaba, que entrara con ese revulsivo para poder contrarrestar lo que Zamora estaba o que propuso en el arranque por ese sector, y lo logró. Esa fue la tarea, sostener y no darle tanta libertad ni a Valladares ni a Néstor Jiménez, y que se preocuparan por una marca, porque quizás Sosa no estaba cómodo.
3: Es que ya, tampoco ya, cuando estuvo Delvin por ese sector tampoco estuvo cómodo.
2: Exacto, entonces le dieron la banda a Peñaranda y automáticamente Zamora cambió de una manera radical y se vio reflejado en el resultado. Nos escribe por aquí Bombardero: buenos días muchachos, llegando y dando like, gracias Bombardero. Ramón nos dice: hola muchachos, saludos desde Santiago de Chile, el equipo en esta ocasión
3: saludos.
2: Fue efectivo, pero preocupante porque siguen los errores. Jesús Mendoza: buenos días muchachos, dos cosas, toca reconocer que le hemos dado palo a Peñaranda, pero fue el revulsivo ayer, y otra cosa, contento con Daniel que esta semana ha estado temprano en la transmisión.
3: saludos.
2: Lewis Varela nos dice: buenos días mi gente, se ganó pero seguimos con los errores en defensa, los últimos tres cambios hubo más desorden en defensa. Franklin de Castellanos dice: buenos días Bombardero, gracias a Dios el DT Recoba hizo una reingeniería en su forma táctica a nivel de ataque, pero continúan sus falencias a nivel defensivo. También nos escribe: buenos días, comentarios de fanáticos de TikTok. El torneo pasado fue la tarea de Beckenbauer, ahora no sirve.
3: Sí.
2: Gregory Contreras: saludos en sintonía desde Orlando, qué buen compromiso y la alegría por esta gran victoria. Ni el lunes era el peor equipo, ni hoy es el Barcelona de Guardiola, simplemente se ganó, y al ser tan regular o bajo el fútbol, pues seguimos en la pelea por la acumulada.
3: Bueno, ahí la importancia de que ya Valentín Adamo se sacó esa presión de marcar su primer gol. Hay que analizar todas las cosas importantes que dejaron este compromiso. Sé que lo dicen, no es ni el mejor ni el peor en este momento. Pero hubo momentos y circunstancias que pueden marcar una tendencia. Gustavo Lozano, un partido consagratorio en Táchira, desafortunadamente.
2: No lo vamos a tener para el domingo.
3: Lo vamos a escuchar ahorita, ya tenemos esas impresiones hablando de Gustavo Lozano de Recoba. El partido consagratorio de Gustavo Lozano, jugando en la posición donde jugó en la selección sub-20en los centroamericanos, ahí, cerquita del delantero, siendo ese mediapunta con ese sacrificio de retroceder a ayudar a sus compañeros. Pero ayer Gustavo Lozano tuvo buen comportamiento, asistió a sus compañeros, generó la jugada de un penal y marcó un gol. ¡Qué partidazo de Lozano! ¿No?
4: Se trae a colación aquella intervención en el partido inmediatamente anterior de nuestro compañero Reinaldo David Mora de Santiago, ¿quién le hizo esa pregunta precisamente al director técnico?
1: Antes de irnos a la pausa, para escuchar ahí al profe Recoba, estaba sacando unas cuentas acá.
3: Ajá.
1: Estaba sacando unas cuentas. Para que ustedes me ayuden con estos números a ver si son malos o son buenos. Sí, porque aquí, como dijo nuestro compañero, porque ustedes que están allí a través del chat, son parte también del programa.
3: De la banda.
1: Es así. El profe Álvaro Recoba, y no estoy metiendo los partidos de Copa Libertadores. En el torneo, sumando apertura, clausura y los partidos también del cuadrangular, ha dirigido 25 partidos.
3: Ok.
1: 25 partidos en total. Ha ganado 14, ha empatado 6 y ha perdido 5 compromisos. A esto le podría sumar un partido ganado más, que fue aquel partido amistoso ante Nacional de Medellín. Suma y cuenta, porque al final, pues es un partido que se mostró como vitrina. ¿Son malos esos números?
3: La victoria ante Tolima, ¿no?
1: Sí, o sea, no estoy metiendo los de Copa Libertadores de América. Pero ahí están los números.
2: Son números que en lo positivo pasan el
3: 60%. Sí, claro.
2: Son números que pasan el 60%. Estamos hablando de 25 partidos. 25 partidos, la mitad son 12.5, ¿sí? Por hablar de un 50%. Y tiene 14 victorias.
3: Lo que pasa es que la crítica es parte de la exigencia equipo grande como Táchira. Exacto. Pero los números son buenos.
2: Él lo dice también en la rueda de prensa post partido. A la crítica destructiva no le paro. Porque es que una cosa es que, y vamos a dejarlo aquí claro, se empató frente al Caracas. Todo frente al Caracas fue malo.
1: No.
2: Se perdió contra Metropolitanos. todo contra Metropolitano fue malo. O sea, ese es el punto. Que no cuando gana todo es bueno y no cuando pierde todo es malo.
3: Hay que ser radicales.
2: No, porque hay un punto en el partido en el cual Táchira frente a Metropolitano fue más y lo pudo haber empatado. Y hay un punto frente al Caracas que quizás no fue tan bueno y lo pudo haber perdido. Sí, lo pudo haber perdido. Pero esos puntos hay que evaluarlos objetivamente. No hay que ser tan radical, no hay que ser tan destructivo cuando gana o cuando pierde. Y sobre todo cuando pierde o cuando empata. Porque el lunes, que empató contra el Caracas, que no funcionó, que no. Pero hay que extraer lo positivo. ¿Y qué fue lo positivo frente al Caracas? Bueno, que Lautaro Luz ni Camacho lograron por momentos cortar.
3: Lo que pasa, miren, es que estamos...
1: Usted me dio pie para algo.
3: Ajá.
1: Sí, para sumarle entonces las dos victorias en Copa de los Libertadores de América, porque se le ganó a The Strongers, se le ganó a los de Tolima, a uno, sí, se pasó por tanda de penales, en la otra sí, quedamos por fuera. Pero entonces el equipo ha ganado 17 partidos en la era Recoba, ha perdido 7, si sumamos esos dos. Ha empatado 6. ¿Son malos los números de...?
3: No.
2: Y agréguele entonces a las derrotas, los dos con las derrotas con Tolima y con...
1: No, ahí está.
2: Son 7, listo, perfecto.
1: 17 partidos ganados.
2: Es que yo creo que todo parte es porque quizás no hay una línea o no se sostiene un rendimiento de un partido a otro.
3: El tema
2: Creo que es eso.
3: Vamos a la pausa. No estamos acostumbrados a que un equipo sea tan desequilibrado. Táchira es muy bueno atacando, pero se expone en defensa y por lo general siempre hemos
1: visto... Eso va a mejorar.
3: Un equipo equilibrado que siempre parte del orden defensivo.
1: Eso va a mejorar porque la gente va a regresar al estadio. Vamos a la pausa, señores. Aquí estamos en Radio Sport.
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3: 7:29 minutos de la mañana. Continuamos en la información deportiva. Vamos a leerlos, ¿no? Leerlos, lo que nos dice Joel Cule. Dice, lo del clásico es clásico. Caracas se agrandó, además el fútbol hoy día está parejo, Caracas puede estar último y llega al clásico y se juega su partido. Amigos, ¿cómo están? Táchira, buen partido, pero no le ganó un buen equipo al Zamora, todo el mundo lo golea, no quiere decir que no jugó bien, pero hoy hay que ver y se le paró un grande como el Carabobo. Tiene razón el ingeniero, en la liga inglesa, ejemplo, el último a veces le gana el primero, Zamora está mal, Táchira se reventó a hacer goles, pero no es un equipo para ganarle a Táchira. Omar Guedes dice, ¿es más grande Zamora que Metro o al menos tiene más torneos ganados?
0: Voy, permítame, ya porque va. Es que Zamora, sí, no la ha pasado bien, pero sabe, mire los resultados de Zamora en el torneo.
4: En historia, ¿es más grande Zamora que Metro?
5: Por supuesto.
4: En historia. Y ahí lo dicen las estrellas.
0: Fue el equipo de la década, del año, claro, de la década claro. pasada.
3: Dice Edilio Ramírez, buenos días. Recoba reconoció que los medios del Táchira tienen razón con Gustavo Lozano y colocarlo a los jugadores en su posición. Sacó Palmesano y entró Peñaranda para un 4-4-2. Táchira grande.
4: Ya lo vamos a escuchar. Ahí ahorita vamos a escuchar lo que
0: a
4: habla
0: Recoba,
4: a Recoba. De casualmente menciona a Reinaldo, que fue el que le hizo la pregunta, nuestro compañero Reinaldo Mora, arroba el dato de Reinaldo para el que lo quiera seguir. Ahorita lo vamos a escuchar.
3: Guido Molina, buenos días de Capachito. Táchira, para redondear, tiene que ganarle a Rayo el domingo. Lo que viene después es fuerte. Sí, señor. Las espinitas que tenemos que sacarnos, Deportivo La Guaira y Metropolitano.
0: Pero ustedes tienen, hay que ir paso a paso, muchachos.
3: Pero fíjese que nosotros...
0: Sí,
3: ayer en esta mesa
0: pero se tenemos que ir paso a paso. Usted no puede construir una casa y montar el techo sin hacer nada pero abajo de base.
3: Ayer,
0: ¿no?,
3: en esta mesa se dijo... Para afrontar lo que viene en los últimos cinco partidos, claro, hay que sacar los seis puntos.
4: Usted fue un partido bisagra.
3: Ya, exacto.
5: Pero estamos claros. Con el triunfo de ayer, el equipo tiene algo que es importante: confianza para afrontar lo que se viene. Y por supuesto, hay que ir paso a paso, ganarle a Rayo Zuliano y preparar la base en zona defensiva, todas esas falencias que ha tenido, corregirlas, trabajarlas, para que los últimos se afronten de la mejor manera.
0: Ayer vi una publicación de Carlos Rivas, ¿sí? Okay. Y mencionó que el partido contra Puerto Cabellos es entre semana.
3: El 15 de septiembre. Martes 15.
5: Pero increíble,
3: martes,
5: ¿no?
3: Sí. No, increíble no, Jesús. Lo que pasa es lo siguiente. Recuerde que el torneo se demoró una semana.
0: Yo creo que más, ¿no?
3: Sí, un poquito más. Porque sí.
5: Bueno, vamos a decir que mala fortuna que un equipo,
3: sí, exacto,
5: un juego importante sea entre semana.
3: No, porque ¿qué sucede? Hay una fecha FIFA. No va a haber acción del fútbol nacional. El torneo ya tiene, el torneo previo a lo que sucedió el pasado 24 de junio, ya tenía todo planificado, con fechas en lo que finaliza la fase regular, las fechas del cuadrangular y las fechas de la final. Esto trastocó todo. ¿Qué se vio, en qué necesidad se vio la liga?
0: En lo deportivo.
3: Exacto. ¿Qué necesidad se vio la liga de reajustar el horario, reajustar el calendario para tener lo que ya está estipulado? Entonces, para eso es que se han jugado ya dos partidos entre semana y se va a jugar un tercero entre semana para poder contrarrestar el calendario. Lo contrario va a ser muy complicado. Va a ser muy complicado. Que cayó un martes 15, pero es buena hora, 6:30.
0: Voy con esto porque no me gustó lo que mencionaron hace un ratico. El Zamora, en este torneo, en la primera jornada para ellos, le ganaron a Rayo Zuliano 2-1. Después, esa mala racha que puede tener cualquier equipo, que la tiene ahorita Caracas, que la ha tenido ahora Zamora, que la tuvo Estudiantes en el torneo anterior, que la ha tenido Trujillanos. Zamora perdió con Estudiantes 1-0, perdió contra Puerto Cabello 1-0. Después, ese partido, ese accidente que estuvieron allí en Caracas, que perdieron 6-1. Por el torneo le ganaron a la UCB 2-0, le ganaron por Copa Venezuela 5-0 a Real Frontera, le empataron, sí, porque fue en Valencia el partido 0-0 al Carabobo, y bueno, y vienen de perder ante Táchira.
4: O sea, venían de un alza, alza futbolística.
0: Con dos partidos seguidos ganados.
3: Y solvencia, con el y solvencia en el arco, porque no le habían marcado goles.
0: A Baker.
4: Y viene Táchira,
0: le bajó el breaker.
4: Pero ojo, y dentro de la rueda de prensa, Álvaro Recoba lo dice, ¿no? El fútbol es un estado de ánimo.
0: Sí.
4: Y si hubiese valido el gol, que le anulan por fuera de lugar a Zamora, a Táchira se le hubiese complicado el compromiso.
0: Sí, porque ellos se malentonan.
4: Él lo dijo, el equipo estaba como sin ánimo en ese momento, porque estaba totalmente asfixiado por Zamora, viene el gol, los ánimos se bajan, lo anulan, se vuelve a subir el tema motivacional en el Deportivo Táchira. Y fíjese que Zamora, después de que marcó el 2, el estado anímico de Zamora aumentó. Entonces, por eso es que el fútbol es un estado de ánimo.
0: Vamos a escuchar a Recoba.
4: Sí, claro.
0: Vamos a escuchar a Recoba allí con esa parte donde nombra a Gustavo Lozano, muchachos.
6: La segunda pregunta que es obligada, usted después del partido contra Caracas habló de Gustavo Lozano, de vamos a ver cómo va a jugar Gustavo Lozano, lo voy a poner contra Zamora, lo puso.
7: Bueno, no fuiste vos que me preguntaste eso.
6: No, fue Reinaldo.
7: Que no vino Reinaldo.
6: No está rey, pero tengo que hacerle la pregunta, ¿cómo lo ve a Gustavo Lozano? Partidazo para el canterano de Táchira. Gracias.
7: Mira, voy a la primera pregunta y que quede claro los motivos, ¿no? Y lo vieron ustedes. ¿Por qué sale Peña el otro día? Acalambrado. ¿Por qué sale Valentín Adamo? Acalambrado. Ustedes capaz que no saben, pero Pablo venía con una carga muscular en el posterior y tenés a Frata que está sin jugar y bueno, no hay mucho misterio con eso, ¿me entendés? Digo, y fuimos con un 9. Lo hicimos bien. Después del, como te dije, el gol anulado de ellos, creo que el equipo, por el momento capaz que Loza estaba muy atrás y no nos daba, porque la cancha también influye, el calor, la humedad, y como que no estábamos con tiempo. Cuando Loza se soltó, capaz cuando se soltó un poco más, él acompañó mucho mejor. Nosotros sabíamos que los espacios o los cajones que había que atacar eran las espaldas, el intermedio entre el defensor y el lateral, y lo hicimos. Loza lo hizo muy bien. Sosa lo hizo bien, Jefferson con un esfuerzo enorme, con dolor de espalda, con entrenamiento, bueno, Carlos lo mismo, entrenamiento con la selección, vinieron, jugaron, hoy vuelven a jugar 90 minutos, es destacable lo de ellos, así que bueno, veremos, es lo que te digo, ahora, hoy hay que rezar, hoy no creo que haya ninguno, estaba Juan David que salió por una... Lo mismo, estaba cansado por lo que dije anteriormente, de selección y todo. Veremos de acá al domingo. Lo que sí, ya seguro que de acá al domingo a Lozano no lo tenemos. Lozano, igual que Wilches, porque están convocados al módulo de sub-20. Loza cada vez que juega bien, lo había hecho con Carabobo, creo que con Carabobo, y se tuvo que ir a la selección. Y no logramos tampoco, hoy fue el jugador, hoy fue espectacular lo que jugó. ¿Y qué podemos hacer? No lo dejamos ir a la selección, imposible. Se va a la selección, al módulo con la sub-20, vuelve con trabajos diferentes, sin el día a día, y se relega un poquito, porque es así, a mí me da pena, me da orgullo que esté en la selección, como Wilche. Pero al mismo tiempo me da pena, porque hoy lo he demostrado, yo lo dije. Bueno, lo veremos el miércoles, lo veremos hoy, y bueno. Y lo pusimos, lo jugó, lo hizo muy bien, pero bueno, ya lo perdimos. Pero bueno, no puedo hacer nada, así que lo felicito a Loza, porque realmente es un chico que tiene, para mi gusto, como lo dije el otro día, un potencial muy, muy grande. Tiene que... entender muchas veces los sectores de la cancha donde tiene que jugar, donde tiene que pasar de primera, donde tiene que hacer lo que hizo hoy, magia. Pero bueno, lo vamos a perder y bueno, no sé cuánto tiempo estará con la selección, que bienvenido sea la selección siempre. Así que bueno, lo felicito a él, como lo felicité adentro y a todos los muchachos.
0: Bueno, aquí escuchábamos las palabras del profesor Álvaro Recoba, ¿no?
4: Partido espectacular el de Gustavo Lozano.
0: Sí, sí, sí.
4: Ojalá...
0: Hizo magia.
4: Ojalá ese sacrificio que está haciendo Gustavo Lozano, porque fíjese que más de un jugador prefiere la continuidad en su club que ir a este tipo de módulos. Gustavo Lozano se la está jugando de mantenerse en la órbita Vinotinto, sí, porque sí. Ha hecho todas las categorías de la selección Vinotinto, de jugador que está ahí en la órbita, y ojalá todo este sacrificio que está haciendo le saque provecho en un momento que ya sea seleccionable, ya puede ser seleccionable a la absoluta, pero Queremos ver a un Gustavo Lozano con mayor continuidad en Táchira para poder aprovecharlo, y más si lo usa en la posición que se usó en el día de ayer.
0: Ahora, muchachos, esta interrogante va para todos. Jesús, Daniel, Albert, el mismo Gabriel que está acá con nosotros, para ustedes, esas personas que nos escuchan a través de Buena Compañía 94.1, que quieren opinar, lo pueden hacer también a través de nuestra línea de WhatsApp 0412-251-1718. Y para los que están conectados a través de nuestro streaming, sí, esta pregunta va para ustedes. ¿Qué hacer? ¿Qué hacer en defensa para mejorar? ¿Qué se tiene que hacer para quitar ese lunarcito negro en esa pared blanca que hoy día es la defensa de Táchira?
5: Hay que revisar todos los partidos donde se han cometido errores con los jugadores, con los involucrados, e ir resaltándole: mire, aquí se equivocó por esto, esto y esto, aquí se equivocaron por esto y esto y esto, ¿dónde se falló? ¿Dónde partió la jugada del contrario que hizo que se equivocaran para hacer los correctivos? Es seguir trabajando, más nada.
4: Para mí, el sacrificio de los volantes o los extremos, que deben retroceder a apoyar los laterales, porque fíjese que Táchira sufre la pelota cruzada, pero ¿de dónde parte ese balón cruzado? De un centro que viene por el lateral. Es recurrente que siempre dejen expuesto a Juan David Sánchez, que lo encaran, lo sacan, tiran el centro y queda expuesta la defensa. Para mí debe haber mayor sacrificio de los volantes externos para que ayuden a los laterales. Y obviamente ese sacrificio que tiene Agustín Pérez, porque por el momento es el único en marca, creo que es un conjunto más que enfocarse en los errores defensivos, porque sí, han estado anticipando a Guillermo Frata, pero hay que tratar de hacer todo lo posible para que esos balones cruzados no se vuelvan habituales, porque saben que ahí hay una debilidad. Hay una debilidad de que si le tiran la pelota cruzada a Táchira, le pueden generar daño. Entonces, pero creo, fíjese, que es un colectivo, ¿no?
8: Fíjese, yo creo que aquí todo parte de la confianza, porque ayer en el relato...

0: sin tener una marca. Entonces creo que también todo parte es en quizás, si voy a mi compañero hacia la pelota o hacia el jugador, yo debo darle la lectura para obtener el respaldo de donde vaya a caer la pelota y no quede el espacio.
1: Para poder anticipar.
0: Por eso es que Recoba habla mucho de la comunicación.
2: Correcto.
0: Habla mucho de que se hablen entre sí para decir, voy y te quedas. O vayas y te respaldo. Pero si no hay comunicación, vamos a ir los tres a un sector y va a quedar el espacio.
3: Mira lo que me dice, acá Armando Granados también, ¿no? No habíamos tocado porque uno no le presta atención a lo que pueda decir también ya después de una rueda de prensa el equipo contrario, ¿no? Y dice Armando, la rueda de prensa del técnico de Zamora, el señor Ortiz, y el jugador, no sé quién estuvo por allí, por Zamora, qué jugador fue el que estuvo sentado, que la culpa de que el equipo perdiera fue por el árbitro.
2: No.
0: Abriendo el programa, iba a ser, porque estamos desglosando el minuto a minuto, iba a ser una mención especial.
3: Cristian Díaz.
0: Iba a ser una mención especial de lo que hizo el VAR ayer. Ayer el VAR trabajó como se debe trabajar. Fíjese que en el gol anulado lo revisaron, trazaron las líneas.
3: Pero eso no es lo que se pide, pues.
0: Exacto, claro.
3: Eso es lo que se pide.
0: Y en el penal, fíjese que no lo pitó Alexis Herrera.
3: Y estaba al frente de la jugada.
0: Continúa el partido y como debe ser, lo llamaron.
3: Sí.
0: Vamos, porque hay una posible jugada de penal. Véala, interprétela y la discutimos entre el VAR y el principal.
1: ¿Fue penal?
0: Y lo llevó. O sea, ayer se manejó bien.
1: Correctamente, claro.
0: Se manejó como debe ser. No se dejó pasar ninguna jugada. Entonces creo que reprocharle algo al árbitro, al arbitraje, porque es que está todo legal.
1: Pues
0: fue culpa de Alexis Herrera que Gustavo Lozano se haya sacado la marca de Cristian Díaz y de Brian Rodríguez. Exacto, y le haya pasado el balón por el medio de las piernas a Baker.
3: Ahí era pasapal, segundo. No, y de pasapalo un tipo que te mide casi que 40 centímetros más que Lozano, ¿no?
0: Y es un gol, sí. Y es un gol al minuto. Es culpa de Alexis Herrera.
2: No, es que los dos goles fueron de camerino. Peñaranda cerrando el primer tiempo y arrancando el segundo Lozano. Fue un golpe.
0: Fueron knockouts.
2: Sí.
1: Fue superior Táchira sobre Zamora luego del minuto 25.
3: Es correcto. Vamos a hacer algo, muchachos. Un abrazo para Armandito que está conectado con nosotros. Está triste Armando allí en Atlanta porque se ha ido Ronald Hernández del Atlanta United.
2: Hablando de Atlanta, quisiera hacerle la pregunta al chat. Quiero hacer una encuesta así rapidito porque somos 120 personas conectadas, pero me gustaría saber de dónde nos están viendo para saber qué tantas personas hay del exterior y qué tantas personas hay aquí en Venezuela. Y nos gustaría saber desde dónde nos están viendo.
3: Del exterior y del interior, ¿no?
2: Sí, claro.
3: Perfecto. Señores, pausa, regresamos.
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0: 7:48 en toda Venezuela, Cáceres.
6: Nos dice Juan Pérez, este frata como que no lo cambiaron. Edilio Ramírez, para mí trabajar los relevos y resguardar sus espaldas. Para mí hace falta un central para Táchira. No siempre el VAR nos va a salvar, señores. Los culpables que nos hagan goles es el no saber rechazar. Gregory Contreras, a la pregunta del ingeniero, analizar y encontrar los errores desde el origen de esas jugadas y poner en práctica una mejor defensa ante esos ataques. Así debe ser el VAR para todo el mundo, 10 puntos al VAR, así debe ser, amigo Álvaro, eso es correcto. Y nos dice Argenis Méndez, saludos de Santa Bárbara de Barinas. Nos escribe José Molina, saludos desde Valencia. Ramón nos dice aquí en Chile. Omar Guedes nos dice aquí en Guadualito, escribe Guadualayor.
7: Ok, parece sí. Que no entendí.
6: Darwin nos dice, buenas tardes, saludos cordiales de Guardia Médica desde Atenas, Grecia.
0: Epa, ¿en serio?
6: Sí, nos están escribiendo, dice, buen día. Eduard Romero, desde República Dominicana. Joel nos dice, desde Madrid, España, full sintonía. También nos escribe Enrique, nos dice, desde Barquisimeto. Johnny, desde San Juan de Colón. Lewis Varela, dándole una vuelta por Bucaramanga, vi el juego por YouTube y los oí a ustedes.
0: Gracias.
6: Nelson Salazar, ahora con estos resultados por parte del Caracas, está obligado a ganar y este fin de semana en Valera y Táchira tiene que hacerlo valer el local frente a Rayo Zuliano. Juan Alberto Sandoval desde San Juan de Colón. DJ Pocholo, Tarragona, España, saludos.
7: Tarragona, España.
6: Bueno, sí señor. Y nos dice el señor Armandito, es sobrino y es un buen mecánico. Nos dice yo, John Zulbarán, sintonía desde Pariguán.
0: Pariguán, tierra, como dice la canción venezolana.
6: Sí, señor.
0: Pariguán, tierra soñada.
6: Anzuategui.
7: De toda Venezuela y a nivel internacional.
0: Sí, a nivel internacional. Saludos a Armando Granados, que tiene allí, hace parte también de los sobrinos de Claudio, ¿no?
7: Ah, sí.
0: Sí, de La Barra, fue uno de los fundadores
6: Ramiro
0: allí.
6: Ramiro Bautista. Desde fundadores, pero ¿de qué? ¿De La Barra o...?
0: No, de La Barra. Ah,
6: la
0: Barra.
6: Que es local.
0: No, porque él también conoció al asistente.
6: Ah, bueno. Ramiro Bautista, desde Valencia, Carabobo. Buenos días. Cordial saludo para todos ustedes. Contento con el triunfo de ayer. Esperemos que aquí en adelante sea mejor para nuestro querido Deportivo Táchira.
0: Sí, señor. Tenía La Barra la popa.
7: Mire lo que dice Palmenio Peña, ¿no?
0: A ver qué nos dice
7: mi
0: Peñín.
7: Vehículo de Uber... Peña Peñín, buenos días, Dios los bendiga desde San Cristóbal. Bueno, primero de San Cristóbal.
0: Un abrazo,
6: desde Madrid, Peñita. España. También nos reportan la sintonía. Todos allí reportando la sintonía, dando su opinión. Todos contentos, ¿no? Por la victoria ayer del Deportivo Táchira. Por ese gran resultado que consiguió el Carrusel Aurinegro el día de ayer. Que, por cierto, viajó en horas de ya noche para llegar en horas de la madrugada hoy a San Cristóbal y descansar.
0: Sí.
6: Claro, ayer Recoba lo dejó
0: claro.
6: Lo dejó antes. Claro. Vamos a llegar en horas de la madrugada a San Cristóbal. Descansamos. Y preparamos ya partido para
0: el domingo. Me imagino que después de mediodía
6: tendrán práctica. Exacto, retomarán la práctica de
0: gimnasio.
6: Claro, Recoba también hizo
0: musculación, como hacen por allá ahora.
6: Hizo énfasis en que hay que resaltar lo que ha venido desarrollando Caraballo, Sosa, Juan David y Delvin. Vienen de un módulo vinotinto exigente, jugaron 90 minutos, vuelven a jugar 90 minutos, un viaje por tierra y hay que prepararlos para el domingo. Es exigente y hay que rescatar. Y a esto sumarle que de los 4 partidos, 3 han sido bajo el agua, los que Táchira ha desarrollado. Claro, un estado del terreno pesado también para el jugador.
4: Eso influye.
6: Claro.
4: Produce mayor desgaste físico.
7: Mire, antes que se acabe el programa, y recordarles, ¿no? A todos, que no se les olvide darle like. Antes que se acabe el programa, si les gustó este programa, regálenos su pulgar arriba, porque mire, somos más de 100 personas en este momento y solo 57 likes, muchachos. Antes que se acabe el programa, recuerden darle like.
0: No, ¿saben qué hace esto, no, muchachos? Los que nos escuchan allí, Albert, Daniel y Jesús, que mucha más gente, así como ustedes, le llegue este contenido.
7: Claro.
0: Sí, que se viralice esto que estamos haciendo nosotros acá en Radio Sport. Así que un abrazo para todos, agradecidos. ¿Cuál es la jornada de hoy, Jesús?
6: Ya, permítame rapidito porque nos dice Bombardero. Mi hermano los escucha desde Saravena, Arauca, Colombia. En diferido nos escucha.
0: Un abrazo, claro que sí.
6: Julio César nos dice aquí en Cúcuta. Emerson nos dice desde el estado Cojedes.
0: Claro que sí.
4: Perfecto. La jornada del día de hoy de la Liga Fútbol, torneo clausura, es la siguiente. Rayo Zuliano recibe al Carabobo en Maracaibo. Partido que se efectuará
0: 3:30.
4: A las 3:30 de la tarde. Anzuategui recibe al Monagas 4 de la tarde. Estudiantes de Mérida recibe a la Universidad Central, partido que se efectuará a las 6 de la tarde. Metropolitano recibe a Trujillanos, partido para las 7 de la noche. Y Academia Puerto Cabello,
0: partidazo,
4: recibe a La Guaira, partido a las 7 de la noche. Partidazo
0: este, ¿eh?
6: Nos dice Táchira Grande, cuando Táchira gana el ingeniero Jesús no habla. Zúñiga no hizo nada, ¿o qué? Oye, ¿verdad? ¿Qué le pasa a mi ingeniero Jesús que
4: estuvo
6: no habló hoy?
4: Mal.
6: No, pero es que ganó Táchira, amigo, ganó Táchira, les escribe. También nos escribe.
4: No, debe ser que no escucho todo el programa, porque sí hablamos todos.
7: Pero Zúñiga no jugó de extremo, ¿no? Jugó de segunda punta.
0: Sí.
7: No cambió ahí el tema del esquema que planteó Álvaro Recoba.
0: No le fue bien a Zúñiga.
4: No, porque el planteamiento para el último tercio hubo una entrega y la entregó mal.
0: Bueno, que se meta dentro del arco para que le vaya bien entonces.
4: Claro,
0: ¿no?
4: Claro.
0: Sí. Señores, nos vamos. Que Dios los bendiga. Un abrazo para todos ustedes. De verdad que ha sido un gusto, ¿no? Poderles acompañar la mañana de hoy. Gracias, de verdad, gracias. Porque cada día nos hacen crecer más y más y más. Y nos ponen en ese compromiso de entregarles a todos ustedes una mejor programación y un mejor programa. Y por qué no, también una mejor transmisión en cada partido de fútbol. 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
7: 8

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0: 8 de la mañana, 12 minutos. Oye, qué buen ritmo. Se llegó el jueves. Hoy es jueves 3 de septiembre. Aquí estamos, señoras y señores. Bajo la bendición del Dios Todopoderoso, primeramente. Gracias, Señor. Gracias, Diosito, por permitirnos estar nuevamente en los micrófonos 94.1 FM y poder llevarles toda la alegría, mi querido pueblo del Táchira, a mi bendito país, Venezuela.
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0: Oye, qué gusto y qué placer saludarles bajo la dirección general de la licenciada Mayra González, quien tiene el placer de estar acá con todos ustedes, el Dogor Nerio Ramírez.
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0: Listos, preparados, con la mejor vibra para llevarle la mejor música alegre, dicharachera. La parrandera, sí señor, ya preparado para subirle volumen a su radio, porque arranca el programa de la buena vibra en su nueva temporada. Aquí suena
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0: 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Ahí está nuestra pauta publicitaria que nos acompaña hoy jueves por la mañana, para gozarnos un buen mañanero.
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0: Ya disponible para todos ustedes el 0424-739-3436. Atención, 0424-739-3436, para que empiecen a reportar la sintonía, para que envíen su mensaje, su saludo, su complacencia.
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0: Es el contacto directo entre ustedes y nosotros. Atención, 0424-739-3436.
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0: Oye, saludando a todas las amas de casa, a los amigos comerciantes, buenos días, a los amigos del transporte público. Ahí es sus choferes, conductores, pasajeros, ¿qué tal? Un estrechón de manos. Epa, a nuestros campesinos en sus tierras laborando fuertemente. Gracias por estar con nosotros en esta mañana.
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0: Así que póngase cómodo, preparado para subirle el volumen a su radio, que ya está el Dogo totalmente en vivo para todos ustedes. 0424-739-3436. Café caliente y ritmo pachanguero. Así comienza el mañanero.
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0: Oye, esa es la voz de Rodolfo Icardi sonando en la radio que te premia el jueves por la mañana. 0424-739-3436, parte de nuestra zona del WhatsApp. Ya empezamos a revisarla por allí. 0424-739-3436. Saludos a la señora Carmen, allí en Palo Gordo, en la calle del Medio, disfrutando del mañanero. Dice, feliz y bendecido día. ¿Cómo estás? Un abrazo. Igualmente para usted, señora Carmen. Dice, bueno, acá buenos días, full sintonía. Desde la Concordia, escuchando el mañanero con esa buena música que provoca seguir bailando.
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0: 0424-739-3436. Buenos días, full sintonía de Cordero. Para felicitar a la señora Dioselina por estar arribando otro año más de parte de su amiga Tania. Aquí escuchando al Dogor. Saludos. Quiero saludar también a toda mi gente, Michelena, la gente de Lobatera, Giovanni López, allí conectado con nosotros. Buenos días, amigo. Full sintonía aquí en la Vega de Tariba con mi compañero López Iralis, emparrandados con el mañanero. Saludos para ustedes con mucho cariño, claro, por estar disfrutando del programa de la buena vibra. Quiero saludar también a la gente de la Vega, la Pipa, allí en sintonía total. Dice por acá, buenos días, desde Alberto Grimaldo, Bramón Rubio. Buena radio. Dice por acá, con Diablo de Diviana. Vamos a colocarla, claro, vamos a buscarla por allí.
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0: 0424-739-3436. Saludos también a toda mi gente que está conectada con nosotros en el dial que te premia. Saludos a Miguelito, allí conectado desde el Junco. Mi pana Osvaldo, la gente de la Cueva del Oso, activo al 100% con el mañanero. A ver, dice por acá, hola corazón, buen día, millones de bendiciones y como siempre escuchándote. Saludos para Noelia allí en Pueblo Nuevo, fiel seguidora del mañanero. 0424-739-3436. La señora Carmen también nos envía por acá la frase del día. Dice por acá, buenos días, la frase del día: cuidar a quienes alguna vez nos cuidaron es uno de los más altos honores.
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4: 8:30 minutos.

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1: Un amor prohibido, así lo dice Rosy War, hoy jueves por la mañana. Qué buena compañía, 94.1 FM.
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1: Así disfrutamos del Mañanero, sí señores, su nueva temporada, 0424-739-3436. Atención, 0424-739-3436. Saluda a mi gente de Santa Teresa, allí reportando sintonía. Saluda a la familia Carrero, activo al 100% con la radio que te premia. Mi gente de Rubio, a todo volumen, con buena compañía, 94.1. Mi amigo Henry, mi pana Álvaro también conectado con nosotros. Allí los primos que están de moda. Ah, saludo para ellos. Dice por acá, porfa, una de la Sonora Dinamita. Las Cosquillitas, dice por acá mi amiga Noelia. Ya la vamos a buscar por allí. 0424-739-3436. Saludos a la gente de Genaro Méndez, allí conectados a esta hora con nosotros. Esto es parte de nuestra zona del WhatsApp, mi gente de Cordero, la tierra de los grandes anhelos, también allí disfrutando del Mañanero, de buena compañía, 94.1 FM. El saludo para todos nuestros oyentes de la zona baja de San Cristóbal, la gente de 23 de enero, Barrio El Río, allí conectados con el dial de la radio que te premia. Saludos para toda esa gente maravillosa de Puente Real, la gente de Marco Tulio, allí reportando sintonía. Carlitos, a todo volumen, ¿no? Ah, así me gusta. Ya nos ha enviado su respectiva foto en sintonía con la radio que te premia y por supuesto disfrutando de nuestro programa. 0424-739-3436. 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
1: Me acuerdo que yo contaba un chiste en que yo llego a la casa y apenas llego a la casa mi esposa, hola mi amor. Entonces le digo, mi amor, resulta que invité al almorzar a don Francisco. ¿Cómo así que invitó a ese señor a almorzar? ¿Pero usted cómo se le ocurre traer a ese señor a la casa? ¿Por qué no me avisa? Yo, no, él es una persona muy sencilla, él come de todo igual, es muy tranquilo. ¿Luego qué vamos a comer? ¿Cómo que qué? Los frijoles que no se quiso comer ayer. Eso yo los voy a recalentar ahí para que usted se los coma porque aquí no hay

0: nombre?
1: Hola, don Francisco. Ay, don Francisco, cuánto gusto, qué alegría. Ay, yo más rogarle a él que lo trajera aquí a la casa. Nosotros ay. Vemos su programa todo el tiempo. No, espectacular. No, qué maravilla. No, hasta que por fin se me cumplió el sueño. Le, mi amor, ¿qué hay para almorzar? Tío mío, lo de siempre. Hay unos frijolitos muy ricos, eso sí. Deliciosos y todo, pero también hay langosta.
2: Ah, no, no, no. No, don Francisco, por favor, langosta para don Francisco.
1: Don Francisco le gusta. Dijo, excelente. Entra mi mujer a la cocina, mano. ¡Pra, pra, pra, pra! Cayeron todos los gatos. Y yo grité, ¿qué pasó, mi amor? Se le cayó la langosta. Dijo, no, los frijoles.
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1: Me acordé de una que era, mamá, mamá. En el colegio hay un niño que a toda hora me dice Celia Cruz. Y la mamá, ¿cuál es? ¿Cuál es? Dijo, ese negrito que va a caminar.
4: Sí, sí, sí, sí.
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1: ¡Fascinante! 8 de la mañana, 49 minutos. Así avanza la mañana de este jueves acá en Buena Compañía 94.1. Y con el programa de la buena vibra, aquí suena
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1: Saludos para todos nuestros oyentes allí en la ermita, reportando la sintonía a esta hora de la mañana, 0424-739-3436. Edgar Vargas, también conectado con nosotros. Amado Valero, allí a todo volumen, con Buena Compañía 94.1. Dice que música tan buena. Aquí me la estoy gozando, Doguitor. Felicitaciones. Saludos a mi pana César, también allí reportando sintonía. Marcela, conectada con nosotros. Dice por acá, hola, muy buenos días, soy Luna Polinar, estoy escuchando El Mañanero desde la Avenida Rotaria. Dios le bendiga a todos los locutores del estado Táchira, sobre todo a Venezuela. Dios bendiga a mi país Venezuela. Colóqueme una música buenísima de La Grita, una carranguita. Saludos, Dios le bendiga. Para Luz Apolinar, saludos para ti también. Y por supuesto, todas las mañanas colocamos nuestros proyectos, nuestro día en manos de Dios. Nunca arrancamos nuestro programa sin agradecerle a Dios por la vida, sin agradecerle a Dios por el milagro de poder abrir nuestros ojos y sin colocar nuestro programa en sus manos para que sea del gusto de nuestros oyentes, Lucecita. Siempre, todas las mañanas, hemos tenido esa visión de estar siempre de la mano de Dios para que todo nos salga bien. 0424-739-3436. Saludos para Rosa y Michelena reportando sintonía. Omaira, allí está disfrutando del Mañanero, la gente de Palo Grande, a todo volumen. Hola, amigo, aquí bailando con el Mañanero. Una música de los 50 de Joserito. La araña te va a picar, ya la vamos a buscar, claro que sí, para complacerles. Saludos, aquí la gente donde Chiri, bailando a todo ritmo, con Buena Compañía, sí señor. Saludos a mi pana Miguel, a Zaira, a todos los muchachos de allí, de la parte de la cocina, también la parte de producción, allí conectados con nosotros. Ahí están bailando, ahí están gozando, ahí están disfrutando al mejor estilo del Mañanero. 0424-739-3436, parte de los mensajes que tenemos aquí, 0424-739-3436. Esta es la radio que te premia, sí señor. 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
1: Oye, sí, estamos llegando al final de nuestra primera hora de programa. 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Saludos a la señora Luz Apolinar, dice por acá siempre. Lo primero que escucho el mañanero y la oración. Muy linda, cuando ora siempre. Con una tranquilidad en mi pecho y sé que vamos a salir adelante en nuestro país. Dios te bendiga. Yo soy de La Grita, pero vivo acá en San Cristóbal y trabajo en la alcaldía de San Cristóbal. Muchísimas gracias. Colóqueme uno de los serranitos, por favor. Para finalizar nuestra hora, aquí finalizamos con los serranitos. Me lo pidieron, ahí lo colocamos. Para usted, señora Luz, gracias por escucharnos todos los días. Aquí están los serranitos de América, sonando con el Dogors. ¡Uy, uy, uy!

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1: Nueve de la mañana, 15 minutos en todo el territorio nacional venezolano, 8 más 15 aquí al ladito de la hermana República de Colombia. Allí veníamos escuchando lo más reciente de Ciro Albarracín y sus alegres parranderos, este gran mosaico tradicional campesino que hace poco día lo estrenamos y por supuesto al gusto de la gente, al gusto de los seguidores, aquí suena en buena compañía, 94.1 FM, sí señor, y en el programa de la buena vibra.
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1: Buen merenguito campesino, así como le gusta a la gente de mi tierra, para bailarlo así, zapateado, bien zapateado, sí señora, para que lo goce, lo disfrutes, acá con el programa de la buena vibra y por supuesto en la radio que te premia.
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1: Ciro Albarracín y sus alegres parranderos, éxito musical 2026. Mosaico tradicional campesino ya disponible en las diferentes redes sociales para que ustedes lo descarguen, para que ustedes lo tengan para sus fiestas, sus reuniones, para que ustedes lo escuchen, lo disfruten, lo bailen y lo gocen.
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1: 0424-739-3436. Señoras y señores, 0424-739-3413. Así le damos la bienvenida a nuestra segunda hora de programa. 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
1: Dice por acá, buenos días, full sintonía desde las minas de Lobatera, escuchando el Mañanero, un abrazo para ustedes, saludo para mi pana Roger, también reportando sintonías en terminal de pasajeros de San Cristóbal, aquí lo estoy escuchando, Doguitor, saludos para ti y toda tu audiencia, el saludo para mi pana Jackson, también conectado con nosotros, saludos a la gente de la Avenida Rotaria, allí reportando sintonía a la familia López, saludos a la gente del barrio Delicias, también conectado con nosotros, cercano al círculo militar, aquí estoy escuchando su programa, Dogor, bendiciones, qué buena música. Dice por acá, buenos días, mi pana, saludos. Desde la reparación de calzados a Judas Tadeo, Melanio Vivas, full sintonía con el programa de la buena vibra. 0424-739-3436. Atención, 0424-739-3436. Ahí está nuestro contacto directo entre ustedes y nosotros. Llegó septiembre. 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

0: al mejor estilo de los propios. Así avanza la mañana de este jueves acá en Buena Compañía 94.1 FM y en programa de La Buena Vibra. 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Así presentamos nuestra pauta publicitaria.
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2: 9:30 minutos.

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1: Oye, temazo, sonando en esta mañana de jueves, esta cobardía. ¿Quién no recuerda haber bailado a este buen tema? En estos tiempos espectaculares donde se vivía de esta maravillosa música. Por cierto, quiero saludar a mi gran amigo Javier DJ Hassan, allí disfrutando del mañanero. El hombre de la música retro, allí está, a todo volumen, con buena compañía. 94.1 FM.
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1: 0424-739-3436. Atención, 0424-739-3436. Claro, se vienen sorpresas para Buena Compañía 94.1. El fichaje del año se viene por allí. Pilas allí, pues. Saludos para todos ustedes que estamos allí conectados con nosotros. A la gente que está reportando sintonías de Palo Gordo. Saludos para mi pana Douglas. Allí a todo volumen, escuchando El Mañanero. Envía el videito. Envía un videito ahí, Douglas. La fotico, pero el video lo refuerza para montarlo en nuestros estados de WhatsApp. Saludos para mi pana Douglas, que está allí conectado con nosotros. Saludos también a la familia Figueroa, reportando sintonía. Jocelyn está bailando ando. Y al Dogor, escuchando.
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1: Buenos días, Dogor. Full sintonía es el Peñón. Un saludo a Antonella, a Nancy y a mi tía Demetria, que está escuchando El Mañanero. Saludo para ustedes. Doguitor, qué buena música. Me encanta tu programa. Rudy Rojas, desde 23 de enero. Por favor, complácame con la canción La Malvada, dice por acá. Ya la vamos a buscar por allí para complacerle, por supuesto. Gracias por el video, Javiercito, Hassan. Ya la vamos a descargar por allí. Dice por acá, buenos días, desde Cordero. Full sintonía. Para felicitar a la señora Diocena, que está arribando a otro año más de vida. Dios la colme de muchas, pero de muchas bendiciones. Saludos para ustedes también. Para Jackson, también otro de los personajes que está disfrutando allí con su esposa Wendy. Allí a todo volumen, con Buena Compañía 94.1. Saludos para Noelia, allí en Pueblo Nuevo, para su familia. Noelia me pidió un tema, ya lo ubiqué, ya lo conseguimos, ¿sí? La Sonora Dinamita, Cosquillita, ya la vamos a colocar, Noelia, para ti y para todo el combo de Pueblo Nuevo que escucha el programa de la Buena Vibra.
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1: Váyalo, pero qué sabor. Así avanza la mañana de este jueves. Hoy es 3 de septiembre y nosotros la seguimos disfrutando con la radio que te premia. Esta es Buena Compañía 94.1 FM.
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1: Llevándoles a todos ustedes el programa de La Buena Vibra. Este es el mañanero de Buena Compañía 94.1. Saludos a mi gran amigo Ciro Albarracín, el de los alegres parranderos. Allí a todo volumen. Sí, señor. Con 94.1 FM. Saludos para Marlin, también reportando sintonía Plaza Venezuela, territorio oficial del mañanero. Dice por acá el mensaje 0424 739 3436. Saludos, dice por acá, buenos días, en sintonía con el mañanero, el Dogo 94.1, Tibisay Duarte desde Las Pilas, a todo volumen. Saludos para mi pana Joan, también a toda su familia, a su hermano Rafael, también allí bailando, gozando al mejor estilo del mañanero. 0424-739-3436. Atención, 0424-739-3436. Esta es la radio que te premia, sí, señora. 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

0: Bucaramanga. Sí, señor, me lo solicitaron por allí. Con gusto le vamos a complacer. 0424-739-3436. Ya llegando al ocaso de nuestro programa por el día de hoy.
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0: Y qué buen cafecito hemos disfrutado hoy con esta extraordinaria música del mañanero, del programa de la buena vibra. Uy, mi amor, buenos días. ¿Qué estás haciendo, mamacita?
2: Yo, escuchando al Dogos.
0: ¡Upa, qué rico!

0: Regresa ya, mi amor. Ven, por favor, que tengo miedo al olvido. Sí, señor, así lo dicen los propios. Para finalizar nuestro programa por el día de hoy, saludos a la flaca, ¿eh? Flaquita, allí en Palo Gordo, disfrutando del mañanero. ¡Upa! 0424-739-3436. Así estamos despidiendo. 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servicios publicitarios y su empresa, su negocio. ¿Quiere estar acá con nosotros? Comuníquese. 0424-739-3436.
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0: Nos vamos. Saludos a la señora Livia, también allí amplificando la señal de buena compañía. Mi pana Carlos Useche también reportando sintonía. La gente de Capacho, la señora Adela, allí conectada con el Mañanero. La licenciada Mayra González en la dirección. Soy el Doc Onerio Ramírez. Que tengan un extraordinario jueves. Cuídense mucho. Dios les bendiga. Mañana no se pierdan el Mañanero. Mañana tendremos a Ciro Albarracín, el de los alegres parranderos, con nosotros aquí compartiendo. No se despeguen de la sintonía de la radio que te premia. Buena programación para todos ustedes. Chao, chao. Dios les bendiga.
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4: 10.

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5: Más de 400 consejos campesinos del estado Táchira acompañan el despliegue de caracterización de los rebaños impulsado por la presidenta Delcy Rodríguez. La información la suministró Germán Vides, vocero nacional de esta agrupación campesina.
6: Bueno, aquí estamos por directrices de nuestra presidenta Delcy Rodríguez, por directrices de nuestro ministro Vladimir López, avanzando en la caracterización del rebaño. Más de 403 consejos campesinos, dándole acompañamiento, seguimiento, control a lo que es la erradicación de la fiebre aftosa. Y la meta es tener a nuestro país 100% certificado.
5: Vides recalcó la importancia que representa para los sectores productivos alcanzar la meta de ser declarados y certificados como una nación libre de fiebre aftosa.
6: Bueno, fíjate, no solo el sector campesino, sino productivo, el sector comercio, ¿sabes lo que significa para nuestra nación estar libre de fiebre aftosa o mejor dicho certificado? Eso sería un logro extraordinario gracias a nuestra presidenta Delcy, a quien ha hecho mucho enfoque en esto, y a nuestro gobernador Freddy Bernal del estado Táchira.
5: En la entidad tachirense, el Plan Nacional de Caracterización de Rebaño ha sumado diversos actores formados a través del Instituto Nacional de Salud Agrícola a fin de avanzar efectivamente en los 29 municipios de la entidad. Larisa Chacón, el informativo Táchira.

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1: Señoras y señores, desde Caracas, Venezuela, los generales de la salsa, la dimensión latina, con esto que dice...

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2: 12.

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1: Hello, hello, hello. Muy buenas tardes. Sean todos bienvenidos a Déjate Sorprender por Buena Compañía 94.1 FM. Estamos felices de estar aquí con ustedes. En los controles, nuestro querido partner, nuestro team, el señor Kevin Gutiérrez.
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1: Por supuesto, estamos todos. Y mi querida, ya la iba a dejar por fuera. Por no favor, vale, ¿cómo la voy a dejar por fuera?
3: Si aquí nos presentamos Danjira mutuamente.
1: Dávila, Danjira Dávila. Estamos bajo la dirección de la licenciada Omaira González y la coordinación de el señor Nerio Ramírez.
3: Así es, en nombre de todo este equipo estamos y estaremos con ustedes como siempre hasta las 4 en punto. Yo soy Danjira Dávila y en compañía de mi querida Clau Pernía. Somos su buena compañía de las tardes. Por aquí, certificada por la Universidad Central de Venezuela, bajo el número 52768 y con registro de productor independiente 31276. Venimos muy contentas porque este día promete, este 3 de septiembre, se siente una vibra chévere, está haciendo como calor, pero a la vez no tanto. Entonces, bueno, vamos a disfrutar de lo que nos regala Dios. Bienvenidos a este espacio.
1: Claro que sí, Claudia Pernía, certificado de locución número 59309 de la Universidad del Zulia y 31959 de productor nacional independiente. Y bueno, yo sí tengo un calor increíble. En San Cristóbal el clima está un poco loco, pero hoy tenemos cosas maravillosas, por supuesto, mucha información y vamos a estar conversando con un experto en make-up, en cuidado, en skincare, ok. Así él es. Viene con todo a darnos los tips, así que ustedes no se muevan de donde están. Y recuerden que nos pueden escuchar por el dial 94.1 FM. Pero si te tienes que bajar, también puedes escucharnos por streaming. Estamos ya activos por el TikTok, nos pueden seguir en Déjate Sorprender por 94.1 Buena Compañía. La gente
3: premia. ¡Esa! Así es, la bienvenida en nombre de nuestros anunciantes, esa gente quien sigue apostando por la radio. Bueno, nosotras, antes de nombrarlos, queremos agradecerles porque si no fuese por ustedes, este espacio, pues, no sería posible. Así que en nombre de Gianfranco Esquilaro, licenciado en nutrición y en dietética, arroba Gianfranco con G de gato, Esquilaro con doble L. Al final estamos llegando a ustedes. 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
3: Sí, la Romerita, la Romera.
1: Sí. 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
3: Bienvenidos.
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3: En nombre de todos ellos, Déjate Sorprender es y se hace posible. Hoy tenemos, como lo acabamos de escuchar, buenas conversaciones, buenos invitados y, por supuesto, la mejor compañía. Vamos a escuchar a esta hora de la tarde un buen temazo en nombre de esos anunciantes que acaban de escuchar.

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1: 2:17 de la tarde, seguimos con ustedes. Danji Dávila por aquí y Claudia Pernía por allá. Y señores, es momento de hablarles de publicidad y en específico de nutrición. 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
1: Me encanta. 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
1: Y estamos de vuelta con ustedes, ya cuando son las 2:31 minutos. Hoy es un buen día para hablar de cuidado personal, siempre es un buen día. Pero cuando hay gente especialista, cuando hay invitados que saben de lo que están hablando, pues mucho mejor. Hoy le queremos dar la bienvenida a Déjate Sorprender a Anderson Peralta. Él es estilista, maquillador, un joven tachirense talentosísimo. Y además de eso, mi amigo, qué gusto tenerte por aquí, Anderson. Para que vayan a seguirlo de inmediato, @ Anderson con doble S, Anderson Makeup en Instagram.
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1: ¿Cómo estás? Ahora sí, te escuchamos.
2: Hola, hola, Angela, ¿cómo estás, mi amor? Un placer saludarte, muchas gracias por esta invitación tan bonita.
1: Y a Claudia.
2: Y Claudia, por supuesto, que la estoy conociendo el día de hoy.
3: Claro, estábamos hablando antes de que ustedes nos estén escuchando. Estábamos haciendo nuestra intro aquí en la cabina. Y es que definitivamente Anderson tiene una buena escuela. Yo les estaba diciendo a Anderson que él estuvo un tiempo fuera del país, estuvo en nuestro hermano país, Colombia, en Bogotá. Y resulta de que es increíble la formación que se obtiene allá. Imagen la zona donde Anderson se desempeñó, porque es una zona que es muy exigente y sobre todo se aprende demasiadísimo de lo actual, de lo innovador. Entonces, qué bueno que, imagínate, tremenda escuela.
1: Imagínate, claro que sí. Mira, Anderson, o escucha también, porque aquí miramos, vemos, él está grabándose en su teléfono, estamos en vivo en TikTok y, por supuesto, a través de 94.1. En ese contexto de lo que está conversando Claudia, de la buena escuela, eres joven. Anderson tiene solo 32 años, perdona que diga tu edad al aire.
2: No, pero no me molesta,
3: él dijo que dijéramos que 32, pero tiene un poco más. No, mentira.
1: Eres joven y ya estás destacando en el mundo del estilismo y del maquillaje. ¿Crees que la edad es una ventaja o un reto en esta industria?
2: Yo creo que hay un poquito de los dos. En parte es un reto porque a pesar de que tengo pocos años en el mundo del estilismo, pues uno debe esforzarse incluso el doble para demostrar su profesionalismo al lado de personas que tienen muchísimos años. Entonces, y que aparte de eso lo reconozcan a uno como un profesional a pesar de del poco tiempo de carrera que uno tiene. Pero también es una ventaja porque, pues, sí, soy joven, me considero muy joven y crecí junto a las redes sociales y eso me ayuda a mantenerme actualizado, estar muy pendiente de lo que está en tendencia. Y por supuesto que siento que esta generación de nosotros estamos siempre abiertos y prestos a estudiar, a seguir preparándose, porque incluso yo podría haber hecho todos los cursos del mundo de maquillaje, de colorimetría capilar, pero lamentándolo mucho, lo que hoy está de moda quizás mañana ya no. Entonces siempre hay que estar actualizados.
1: Claro, mira, si tuvieras que definirnos en una palabra, en una frase, el poder del maquillaje, ¿cuál sería?
2: Bueno, primero quitémonos de la cabeza el mito de que el maquillaje es una máscara o maquillarte te transforma en otra persona. Yo no lo veo de esa manera. Veámoslo desde el punto de que el maquillaje lo que hace es una herramienta que explota tu belleza o explota tu mejor potencial, te da mucha más seguridad. Entonces no se trata de cambiar, sino de mejorar o de reforzar esa seguridad que uno mismo tiene.
1: O sea, potencia lo que ya hay.
2: Totalmente.
1: Ok, me gusta ese concepto, Claudia. ¿A ti qué te parece?
3: Definitivamente. Creo que el maquillaje también empodera. Entonces, hay gente que dice, yo me escondo detrás del maquillaje. Bueno, ya quisiera yo amanecer ya maquillada. Sobre todo con las imperfecciones. Pero, ¿sabes, Anderson, que cuál ha sido el proyecto o el cliente que más te ha marcado hasta ahora y por qué?
2: Bueno, yo siento que lo que más me ha marcado a mí es cuando se mezcla lo técnico con lo exigente, ¿sí? Particularmente en las ferias de San Sebastián, la Feria Internacional de San Sebastián antepasada, tuve la dicha y el placer de estar trabajando con una candidata, el cual me tocó maquillar y peinar, y pues para ese tiempo estaba muy acostumbrado a trabajar bajo bajo mi tiempo, valga la redundancia. Uh-huh. Me demoraba mucho, me tomaba el tiempo necesario que yo considerara, pero maquillando una candidata tienes que acostumbrarte a que tienes que maquillarla y peinarla en 30 minutos.
1: Lo vivimos.
2: Cuando yo estaba acostumbrado a hacer solamente el maquillaje en hora y media. Claro. Entonces fue un reto, pero lo disfruté mucho porque aprendí bastante y la mano se me soltó de una manera increíble. Ahora soy más rápido.
3: Uy, qué bueno. Qué chévere. Hablando de ese tema de las reinas, de las candidatas, porque yo he escuchado muchas cosas y una de esas es que a veces ellas buscan a los maquilladores para que pues vayan de la mano con ella en todo ese proceso, pero resulta de que a veces llegan tarde, no hacen caso, les dicen bueno, hoy vamos a hacerlo de tal manera y no, a mí no me gusta, y ahí comienzan como algunos conflictos. Y sé que ustedes han tenido, muchos han tenido que decir, mira, lamentablemente no te puedo acompañar más. ¿Tienes que contarnos alguna anécdota de esas o todavía, gracias a Dios, no has tenido que lidiar con ello?
2: Bueno, siento que son personalidades, ¿no? No podemos juzgar por personalidades porque uh-huh. hay personas que son más amables, hay personas que de repente no tienen tanta amabilidad, pero con una candidata tenemos que estar dispuestos a... porque ellas siempre están cansadas, se lo pasan día tras día ensayando, sí. Entonces de repente no llegan tarde porque quieren, sino porque, bueno, salieron del ensayo a la una y tienen que estar en un evento a las 2 de la tarde, ay. Entonces siempre están con el corre-corre. De hecho, pues cuando, vuelvo a repetir, cuando maquillé a esta candidata de la feria, sí se vivieron momentos de tensión, momentos quizás incluso como de peleas entre los dos, ajá. Pero al final todo salió súper bien. De hecho, aprovecho para mandarle un saludo a Ámbar Hernández, ella representó el municipio Uribante en las ferias 2025.
3: Hola, qué bueno. Y eso ustedes también, yo sé que eso para ustedes es una bandera, ¿no?
2: Totalmente. Sí. Es una plataforma para que el resto de la gente del Táchira pues te conozca.
1: Y yo también quiero enviarle saludos al equipo de Alexander Murillo, si nos está escuchando, porque bueno, Alex fue mi estilista también en este tema de los reinados en el Miss Táchira. Y bueno, parte también del equipo con Anderson, toda esa gente que, como él lo está explicando, tienen que estar dispuestos a todo. Eso es así, en los concursos.
2: Sí, claro que sí, totalmente, porque como dije, pues siempre ustedes están ocupadas y por más que intenten tener una buena actitud, hay cosas, hay procesos, hay momentos que ustedes viven de tensión, uh-huh. y también es complicado que con uno siempre estén felices y sonrientes. Es como saberlo llevar y aprovechar esas plataformas. Y pues sobre todo que en un rostro como el que tiene Ángela, tan espectacular, va a ser un placer siempre maquillarla y peinarla.
1: Mis ojos son los que más te gustan, ¿no?
2: Ay, los ojos.
1: Para maquillaje.
2: Yo le digo a ella que ya tiene párpados kilométricos.
3: ¡Opa! ¡Ay, Dios mío!
1: Gracias. Mira, ya conocimos un poquito de tu historia, de tu trayectoria. Y al regreso nos vamos a la parte que a la audiencia también le interesa escuchar. Y son las tendencias, Claudia, de moda.
3: Ajá, claro que sí, en eso estamos.
1: En eso estamos. Y estamos como que, bueno, ya viene la cremita de Anderson. Pero eso va a ser el regreso porque vamos a escuchar ahora buena música.
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1: Y volvimos, son las 2:43 en Déjate Sorprender por 94.1 Buena Compañía. Estamos conversando con Anderson Peralta. Por favor, corran, vayan y lo siguen. Vamos a apoyar al talento nacional, al talento regional. @AndersonWSMakeup
2: en Instagram.
1: Estamos conversando acerca de muchas cosas, pero ahorita vamos a hablar acerca de tendencias. ¿Y qué tendencia de maquillaje crees tú que ya debería morir? Que tú dices, ay, ya no más. ¿Y cuál crees que llegó para quedarse?
3: ¿Voy a morir? Y me disculpan si algunas de las personas que están escuchando aún hacen este tipo de maquillaje para ellas mismas o profesionalmente, pero siento que la ceja marcada al inicio me parece muy poco estético, porque, no sé, siento que la mujer suele verse como muy molesta, incluso le añade edad. No se trata de qué tan oscura o qué tan clara sea la ceja, sino simplemente difuminar el inicio. Suaviza muchísimo el rostro. Igual que el delineado muy marcado en los labios. Sí, eso que estaba de moda antes, de delineado fucsia oscuro y un labial rosado clarito, y que no haya como un degradado.
1: Claro.
3: Siento que también debería quedar en el pasado. ¿Y qué llegó actualmente y debería quedarse? La naturalidad. No sé si han notado que últimamente esos maquillajes recargados ya están quedando atrás.
1: Ya no.
3: Ajá. Una piel que esté maquillada y sin embargo no se note, que se vea natural. No sé si yo puedo decir esta palabra acá, una piel que se vea jugosa.
1: Claro.
3: Que

0: Fíjate okay. que cuando estamos hablando de eso, qué terrible para las personas ya que somos maduras, que no se nos vea, queremos maquillarnos, pero entonces quieren ponernos capa sobre capa, de base. Y yo digo, menos, porque cada vez que se van marcando más las líneas de expresión.
1: Claro. Sí, así es. Quizás el tema de capas no esté tan mal siempre y cuando esté aplicado con una buena técnica y en las cantidades perfectas.
2: Y una buena piel.
0: Y tú sientes, o sea, se siente pesado. Entonces yo creo que es que el producto, la cantidad de producto, ¿no? Es importantísimo.
1: Y el tipo de base según el tipo de piel.
0: Mira, yo me voy a salir aquí de la línea, pero te tengo que aprovechar. Tú sabes que hay mucha gente que también ahorita está haciendo y está trabajando en lo que tú te desarrollas. Y dicen que no debemos tener un maquillaje que sea extremadamente costoso, porque ahorita hay maquillaje divino, bases, labiales, delineadores, de todo tipo, y que no necesariamente tienes que ir a una marca ultra uff para que te quede la cara perfecta. Que todo depende de el arte, de la metodología, de cómo tú apliques el producto. ¿Es verdad?
1: La técnica, exactamente. Yo conozco personas que trabajan con productos súper costosos y dejan una piel acartonada, pero también conozco personas que trabajan con bases que no pasan ni los $10 y la piel les queda espectacular. Entonces todo está definitivamente en el arte y en la técnica, saber qué productos usar y cómo preparar la piel antes de empezar a maquillar.
2: Claro, yo pienso
0: la preparación de la piel,
2: eso es lo mejor.
0: Yo creo que cuando nosotros no sabemos eso y a veces la gente dice, hay que preparar la piel, y entonces queda, pero demasiado, yo digo que con exceso de material,
1: de crema.
0: Sí. Y entonces cuando tú estás echando lo otro, se te vuelve un patuque ahí, como dicen aquí coloquialmente, el patuque.
2: Me salgo también un poquito de la temática porque, bueno, cuando pensamos en maquillaje nos asociamos con mujeres, con nosotras, pero aquí nos preguntaba Kevin sobre el maquillaje para hombres. Y puede que ustedes en casa también se lo estén preguntando. ¿Existe maquillaje para hombres?
1: Sí, por
2: ¿cómo se puede maquillar un caballero?
1: Actualmente hay hombres que ya dejaron esos mitos en el pasado de que el maquillaje es solamente para mujeres. Incluso yo me maquillo de vez en cuando tengo algún evento importante. Pero lo que mencionamos anteriormente, el make-up no make-up. En un hombre se busca más que todo es corregir ciertas imperfecciones. Si hay mucha oscuridad en la ojera, emparejarla con el resto de la piel. Si hay barba, tapar huequitos en donde no hay pelitos. Se trata sobre todo como de resaltar los rasgos. Pero la idea siempre en el maquillaje de un hombre es que no se vea maquillado.
2: Ok, imagínate. Vamos a hablar de ese tema de la piel que es tan importante. ¿Cuáles son los productos básicos que deberíamos usar para tener una piel lista para un buen maquillaje, Anderson? ¿Qué usaríamos?
1: Bueno, quizás aquí algunas personas que me estén escuchando no estén de acuerdo. Quizás sea un poco polémico lo que yo vaya a decir. Pero si tú no te cuidas la piel nunca y pretendes solamente preparártela y cuidártela solo al momento del maquillaje, el maquillaje igual se va a ver mal. ¿Sí? Una buena preparación de piel se debe hacer en la mañana antes de salir de casa y en la noche cuando llegues a casa. Pero para el maquillaje no necesariamente hay que aplicar todos los productos que usamos en la noche. No necesariamente tenemos que colocar cremas, contornos y demás. Te voy a decir cómo hago yo, cómo preparo yo mi piel, porque antes estaba acostumbrado a usar cremas y empecé a notar que no era tan bueno hacerlo antes del maquillaje, ¿sí? Entonces, personalmente, a mí me gusta, bueno, primero limpiar muy bien el rostro con un buen agua micelar, según el tipo de piel, anoten por favor. Y luego de eso, en vez de hidratar o buscar una crema que te hidrate, que tenga muchos aceites, nos podemos ir, por ejemplo, por algo líquido. Puede ser o un agua de rosas tonificantes que contenga manzanilla, caléndula, por ejemplo, que eso le da una previa hidratación a la piel. Luego de eso, aplicar un buen protector solar, que eso es siempre muy importante. Y ya de ahí en adelante, empezar con un primer, que el primer es el que nos prepara la piel para recibir la base y el resto de los productos de la mejor manera, que se adhiera mucho mejor, que dure bastante, y de ahí en adelante empezar a maquillar.
2: Yo casi nunca uso primer, ¿tú sí?
0: No.
1: Es importante, sí es bueno. Van a ver la diferencia en el momento que lo empiecen a usar. ¿Sale? Un primer matificante.
2: Ok.
1: Para que les evite sudar la piel con el pasar de las horas.
2: Entonces, un agua micelar, un buen tonificante, un protector solar y el primer. ¿Me lo aprendí?
1: Así, tal cual, tal en ese cual. Orden.
2: En ese orden.
0: Bueno, tenemos que hacer un corte, vamos a escuchar un tema.

0: musical, ¿no? Sí, y así ya estamos finalizando ya la primera hora de programa, invitándote a que te quedes porque quedan muchas cosas más por preguntarle aquí a nuestro querido Anderson Peralta, que está abriendo su corazón y sus conocimientos para que tú te veas mejor. Ya regresamos.
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1: 3.

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1: Volvimos. Son las 3:07. Iniciamos así el segundo, la segunda parte de nuestro programa Déjate Sorprender por 94.1 Buena Compañía. Estamos aquí disfrutando de la presencia de Anderson Peralta. Pueden seguirlo, arroba Anderson con doble S Makeup. Estamos aquí nutriéndonos de sus comentarios, de sus conocimientos, porque él es experto en estilismo
2: y maquillaje, así es. 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
1: Saludos a todas las personas que nos están escuchando y que se están conectando por nuestras redes sociales. Recuerda que ahorita estamos haciendo la campaña de FundaProAyuda, arroba FundaProAyuda. Si tú estás comprando los útiles de tus niños, por favor, mete un lápiz, borrador, sacapunta, un cuaderno, una cartuchera. Si tu hijo dejó un morral en buen estado, haz feliz a los niños de bajos recursos. Queremos volver al barrio El Río a repartir los combos para que los niños sean felices allá. Y falta muy poco porque el 14 es el regreso a clase. Así que 0424-725-3335 o al DM de arroba FundaProAyuda.
2: Gracias, Claudia, por recordarnos ser siempre seres nobles, bondadosos y, por supuesto, buenos ciudadanos. Y a esta hora de la tarde venimos con preguntas para Anderson. Y es que no podemos dejar de preguntarle algo que muchas de nosotras a veces nos preguntamos a nosotras mismas. Vamos, por ejemplo, a tener una cita, vamos a salir y queremos vernos bien arregladas, pero no romper eso que tú decías de la naturalidad. ¿Qué look le recomendarías a una chica que va a verse con alguien por primera vez, una cita, por ejemplo, y que para que se vea a nivel de estilismo y de maquillaje bien, sin verse sobrecargada? ¿Qué look, qué estilismo, todo?
3: Bueno, descríbelo. Si buscamos naturalidad, empezando por el rostro, pienso que basta con un buen corrector de ojeras que te tape las imperfecciones. El corrector no solo es para tapar ojeras, sino para tapar algún barrito, alguna manchita que tengamos. La base no siempre es tan necesaria, al menos que ustedes lo consideren o les guste usar base, pero para algo básico, para verse natural y verse espectacular, un corrector de ojeras, un buen brillo de labios que te ponga los labios un toquecito rojo, ruborcito para no verse tan pálidas y una buena pestañina.
2: Ok, ¿y en cuanto al cabello?
3: En cuanto al cabello, oye, depende de la personalidad, ¿no? Porque las ondas siempre se van a ver bien, pero en un cabello corto no tanto. De repente en un cabello crespo, dejárselo bien sueltecito, bien alborotado.
2: Yo siento que
3: el cabello es muy de personalidad, como tú te sientas cómoda, la verdad. No hay que cambiar mucho para una primera cita porque no nos vamos a transformar para que en una segunda cita ya nos vean como somos realmente, ¿no?
2: Un peinadito, diadema tal vez, no soy elegantico, así.
3: Puede ser, o hacerse como un cintillo con el mismo cabello. Alisarse el cabello o las puntas en movimiento. Hay mucha versatilidad en los peinados que pueden usar, pero todo está en la personalidad, definitivamente.
2: Claro. Claudia, ¿qué te parece si vamos al área del cabello? A nosotras, claro, que estábamos preguntándole eso fuera del aire.
1: Sí, pero antes de cerrar, de comenzar ese punto, veo que ahora las chicas están usando mucho
3: gloss. Rubor.
1: Ajá, blush. Mucho rubor.
2: Okay.
1: Y el rubor parte desde la línea de la nariz, que eso yo no lo había visto. Y ahora todas se hacen su línea aquí. Antes lo hacíamos para perfilar. Ahora no sé si es como para que se vean como más joviales, como para más... Tengo más calor, digo yo.
3: Sí, todo está en las tendencias y en la moda, ¿no? Normalmente lo están usando como las chicas más jóvenes, aunque eso no quiere decir que siendo no tan joven lo podamos usar. Uh-huh. Ese efecto que tú dices da como una especie de besada por el sol, como cuando uno va a la playa y se quema un poquito los cacheticos y la nariz uh-huh. también tiende a quemarse, da como mucha jovialidad y mucha frescura. Yo sí estoy de acuerdo con eso. Antes el rubor solía colocarse en la parte del pómulo y ahorita está de moda colocarlo casi que debajo de la ojera. Y se ve muy lindo, levanta tu rostro, te hace como un efecto lifting.
2: Sí, debajo de la ojera.
1: En eso me lo vivo.
2: Y en forma... Y en
1: tratando
2: forma,
1: de buscar el efecto lifting.
2: Y en forma de C, creo, Anderson. O sea, de aquí te subes un poquito a la punta del ojo y ahí haces la C con el rubor.
3: Exactamente.
2: Ese lo hago yo.
3: Incluso conectar ese rubor como con la sombra. Uh-huh. No se ve para nada mal tocar el ojo con rubor, porque da un efecto de naturalidad también muy lindo y fresco.
2: Mira, yo sé que es muy básico esta pregunta, pero a veces no lo sabemos hacer. Yo me incluyo porque se lo preguntaba hace como 15 días a Anderson por teléfono. Auxilio, mi cabello. Dios mío, ¿qué hago? Lo siento seco, lo siento poroso. Me corté ya el cabello, XY. Para nosotras y ustedes quienes se decoloran el cabello, yo tengo mucho sin hacerlo ya, pero siempre pues deja secuelas. ¿Qué hacer? ¿Cómo hacernos una buena rutina de cuidado del cabello?
3: No es una pregunta tan básica.
2: Okay.
3: Créame que es el común denominador en la gran mayoría de las mujeres. Muy pocas se saben cuidar el cabello correctamente. Del 100%, 10% se cuidan el cabello de la manera que
2: correcta.
3: Debe ser.
2: Okay.
3: Yo siempre, y tomen nota para el que quiera tomar nota, son cuatro productos básicos, ¿sí? No vamos a hablar de marcas, obviamente siempre tienen que basarlo en su tipo de cuero cabelludo y de su cabello, pero un buen champú según su tipo de cabello, si es cabello churco, si es cabello decolorado, si es cabello seco, si es cabello natural. Entonces, un buen champú, un buen tratamiento hidratante que viene a reemplazar el acondicionador. Uh-huh. El acondicionador solo desenreda, no hidrata. Entonces, champú, tratamiento hidratante, un termoprotector que siempre se debe usar así uno no se vaya a secar o planchar el cabello.
2: Okay.
3: Porque así como usamos protector solar en la cara para protegernos de la luz blanca, de donde trabajamos, de donde estudiamos, del sol, también tenemos que hacerlo con el cabello. Y aparte que ayuda mucho a desenredar. Y finalizamos cuando el cabello esté seco con un buen aceitico en las puntas. Aceitico, estoy hablando de un aceite cosmético, de un buen serum, okay, que contenga aceite de argán, aceite de caléndula, por ejemplo. Pero no aceite puro de coco o aceite puro de almendra, sino algo que sea cosmético que contenga ese tipo de ingredientes. Okay. Entonces, repetimos, ¿sí? Champú. Uh-huh.
2: Sí, champú.
3: Tratamiento capilar, termoprotector y un buen serum que contenga algún aceite.
2: Y eso con constancia, ¿sí? No que me lo hice hoy y me lo hago el viernes.
3: Siempre que me lave el cabello tengo que hacer ese procedimiento.
2: Todos los días.
3: Siempre.
2: ¿Qué recomiendas? ¿Lavarse el cabello todos los días o día por medio?
3: Oye, fíjate que eso no es una regla específica. Conozco mujeres que se lavan el cabello hoy en la mañana y en la noche ya está graso. Conozco mujeres que se lavan el lunes y el sábado aún se ve limpio. Entonces, lo normal, lo que estamos acostumbrados es cada 3 o 4 días. Uh-huh. Pero no está mal hacerlo cada 5 días, día por medio o incluso todos los días, porque todos los cueros cabelludos son distintos. Entonces, respondiéndote esa pregunta, ¿cada cuánto debemos lavarlo? Cuando ya sintamos sucio el cabello.
1: Claro, porque fíjate, por ejemplo, a veces tú te lavas el cabello y te lo lavaste también el cuero cabelludo, porque es que cometemos el error de que nos lavamos el cabello como tal y el cuero cabelludo, que es lo que suda, que es lo que realmente, porque el cabello no te suda, el cabello es eso, un hilo, pero el cuero cabelludo, allí es donde tú tienes el olor cuando sudas, cuando te salen impurezas, y entonces dicen que lo importantísimo es eso, ¿no? De hecho, las tendencias ahora dicen que hasta como un cepillito de dientes. Hay mujeres que se están lavando el cuero cabelludo. Dicen que el cambio ha sido del cielo a la tierra porque efectivamente se hacen una buena purificación, un buen lavado del cuero cabelludo.
2: Y hablando de eso, Claudia, ayer vi, por cierto, Anderson, lo que ella está explicando. Había un exfoliante en redes, no recuerdo el nombre ni la marca, pero era exfoliante capilar. ¿Eso existe? ¿Un exfoliante capilar?
3: Sí, sí existe. O sea que de acuerdo a las necesidades del cuero cabelludo. Uh-huh. Realmente no lo había escuchado, pero
2: yo
3: tratando
2: lo vi,
3: de.
2: Estoy impresionada.
3: Tratando
2: y sí,
3: como
2: lo que ella dice, o sea, masajeaba el cabello y de romero y la cosa, y que era un cambio del cielo a la tierra, hacerse esa exfoliación del cuero capilar.
3: Yo siento que todo depende a la necesidad del cuero cabelludo. Un exfoliante para un cuero cabelludo lo usaría como para personas que tengan caspa o para que tengan exceso de grasa. Pero por ejemplo tú, Danjira, que sé que eres de cuero cabelludo seco, tú te colocas un exfoliante y eso te va a irritar mucho la piel.
1: Claro, yo me imagino que es para gente que tiene, sí, el cuero cabelludo grasoso, mucho, ¿no?
3: O mucho, que sufre de caspa, por ejemplo.
1: Ajá. Okay. Y eso también está también, porque lo he leído tanto y lo he estudiado tanto, que está relacionado con si tienes exceso de grasa y no lo controlas, se te cae el cabello. Y la gente piensa que no, si yo me lo sigo lavando se me cae. O se me cae el tinte. Bueno, el tinte se cae cuando ya tiene que, ya comienza a salir la hebra de tu color. Lo que pasa es que no lo aceptamos.
2: Mira, son las 3:20, vamos a hacer una pausa y venimos con el cierre de la conversación con Anderson. Vienen unas preguntas que nos gustan, así como una especie de ping pong.
1: Dale.
2: Que vamos a hacer.
1: Ya
2: muy
1: venimos.
2: Divertido, ya venimos.

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0: Volvimos, son las 3:25 y esto es un servicio público porque el pequeño Lian Josué Méndez Torres es el monaguillo de la iglesia de Barranca, se encuentra recluido en UCI pediátrica del Hospital Central por complicaciones pulmonares y hepáticas debido a un dengue y requiere de nuestra mano amiga para solventar gastos médicos. Ellos están dando los datos de su pago móvil. Si tú quieres colaborar, atención a los datos. Dice Banco, ahí comenzamos mal porque yo creo que era el Banco Banesco. Número de cédula 16541939. Y el número de contacto es 0424-710-2100. Repito, es el Banco de Venezuela. La número de cédula 16.541.939. Y el número de contacto 0424-710-2100. Cualquier aporte que por pequeño que parezca es muy importante y Dios te lo recompensará. 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
0: Bueno, continuamos aquí con nuestro querido Anderson y llegó el momento de las preguntas concretas y directas.
2: Ajá, esto viene así,
0: así que rápido.
2: Ping pong,
0: rapidito.
2: Anderson.
0: Base de maquillaje con los dedos, ¿con brocha o con esponja?
3: Si te vas a maquillar tú misma, con los dedos es mejor.
2: El famoso baking sellado con polvo, ¿sí o no? ¿O es solo para Instagram?
3: Se puede usar, pero en pocas cantidades.
0: ¿Corrector naranja o corrector verde para las ojeras?
3: Ninguno de los dos. Que sea el mismo tono de tu piel y de alta cobertura. No necesitamos más.
2: ¿Máscara de pestañas a prueba de agua o normal? ¿Merece la pena el sufrimiento de desmaquillarla?
3: A prueba de agua, pero poder desmaquillarla con un producto que sea oleoso para que no les cueste.
0: Ok, ¿y el contorno con iluminador o con crema?
3: ambas fórmulas funcionan.
2: ¿Fijador en spray al empezar o al terminar el maquillaje?
3: Al empezar y al terminar funcionan.
0: La línea de agua del ojo abajo, con negro o con nude, para que parezca más grande el ojo.
3: Para que parezca más grande en nude, pero si vamos de noche, con negro definitivamente.
2: ¿Sí o no a la doble limpieza facial o con una sola basta?
3: Si, mientras más limpiamos, mejor.
0: ¿El hielo en la cara por la mañana es un truco real o una tontería viral?
3: Funciona de una manera espectacular, sobre todo en climas cálidos.
2: Ay, imagínate tú. Crema hidratante, más protector solar, más prebase. ¿Son tres pasos o se puede saltar alguno?
3: Saltémonos mejor la crema hidratante, la usamos solo en la noche antes de acostarnos.
0: Las mascarillas de tela de un euro valen para algo o es puro postureo?
3: A veces tienen ciertos componentes de colágeno que ayudan para antes de maquillar.
2: El clean girl look, el clean girl, lo hablábamos hace rato, el makeup no makeup o el nude makeup, colores fuertes, ¿cuál de los dos?
3: El clean look, definitivamente.
0: Ok. ¿Las cejas depiladas finas como en los 90 o cejas tupidas con efecto sub?
3: Totalmente adiós a las cejas finas.
2: ¿El labial rojo es para todos o hay que tener personalidad para llevarlo?
3: Hay que tener personalidad y hay que mirar a qué tipo de evento vamos.
0: ¿Los jogging de Canalé fuera de la casa son un delito o ya se están normalizando?
3: ¿Me repites, por favor?
0: Los jogging, los pantalones pegaditos. No, los jogging son anchos.
2: Sí, sí, son los anchos.
0: Son los anchos. Los pantalones anchos, ya, ¿para la casa o todavía se están usando?
3: Me encantan los pantalones anchos.
2: A ver. Ok, bueno, esto tiene que ver con el cabello.
0: El
2: corto mulet o el pelo largo midi.
3: ¿Perdón?
2: El corto mulet o el pelo largo midi.
3: Depende de tu rostro.
2: Oh, ¿qué está ganando la batalla ahora? Depende del rostro.
3: Total.
0: ¿La moda de llevar la ropa interior asomándose es un acierto o un error?
3: Totalmente un desacierto.
0: Perfecto. Eres de los míos.
3: Claro que
0: eres
3: sí.
0: De los míos.
2: ¿Base mate o base luminosa?
3: Depende a tu tipo de rostro.
2: ¿Delineador gráfico o difuminado?
3: Difuminado, más fácil.
2: ¿Pelo liso, plancha o pelo con ondas naturales?
3: Naturales y con movimiento.
2: ¿Bolso grande de mano o mini bag de hombro?
3: Según tu personalidad.
2: Bueno, aquí estamos hablándole a Anderson de todo.
0: Ya, claro ya que pasamos. Sí, ahora, si tuvieras que maquillar a un hombre famoso en directo, ¿a quién elegirías?
3: Ay, no se me viene alguien en este momento. Vámonos a irnos por algo nacional, no sé, Daniel Sarcos.
0: Ah, muy bien. ¿Y bueno. una mujer?
3: Clara Vegas.
2: Ah,
3: la actual Miss Venezuela.
2: Claro. Ajá. ¿Cuál es el peor consejo de belleza que has oído en redes sociales? El peor, que tú digas, Dios mío, no, me tapo los oídos.
3: He visto personas que se están delineando con marcador Sharpie los labios.
0: ¿What? Dime una cosa que la gente hace, está pensando que rejuvenece y que realmente envejece.
3: El exceso de base.
2: Lo pensé, lo iba a decir, pero no dejé que lo respondiera. ¿Cuál producto de maquillaje más overrated, o sea, sobrevalorado, está en el mercado para tu opinión? El que está más sobrevalorado.
3: Las bases luminosas.
0: Y dime una cosa que la gente ha pensado que estiliza y en verdad achica.
3: Delineado gráfico muy marcado.
0: Gracias,
2: bueno, Anderson. Te encantó.
0: De verdad nos encantó tenerte aquí. Esperamos seguir contando contigo. Vamos a ver si después lo hacemos. Podemos hacer conexión con Anderson y en el espacio de belleza. Que él forme parte de este team. Me encantó trabajar con él.
2: Sí, por supuesto, claro que sí, querido Anderson.
3: No, ¿algo muchísimas gracias por la invitación. Por favor, no olviden que el maquillaje sí es para todos. Practiquen muchísimo. Y a las personas que están empezando, estudien bastante, prepárense y siempre estén actualizándose.
2: @ Anderson Makeup en redes. Vamos a hacer una pausa de 3:34 minutos de la tarde aquí en Déjate Sorprender.
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4: 3:30 minutos.

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1: Y a las 3:39, el INAME oficial publicó que, de acuerdo con la Organización Meteorológica Mundial, el fenómeno del Niño ya se encuentra firmemente consolidado. La Organización Meteorológica e indica una probabilidad cercana al 100% de que el Niño persista hasta febrero del 2027. ¡Wow!
2: Hasta febrero del...
1: Bueno, mira, del 2027 y para septiembre, noviembre del 2026 existen mayores probabilidades de temperaturas superiores a lo normal a nivel global.
3: En ese momento, sintió el verdadero terror.
2: Terrible. Ustedes todavía no tienen protector solar, váyanse a comprarlo. Ajá, porque
1: hay que comprar, hay ya. Que tener protector solar. Bueno, eso es genera hábitos. O sea, ya cuando tú lo formas como parte de, te cepillaste los dientes y arrancas con tu skincare, ya eso forma parte. O sea, yo por ejemplo lo hago ya
2: automático.
1: Yo me cepillo los dientes y ya arranco con mi...
2: Yo tengo uno de 100, uno de 100 con efecto matificante, uno de 50, SFP, y otro. Mentira, tengo cuatro.
1: Claro, mira, y está publicado en la red San Cristóbal, en las redes sociales, que el ministro de Educación, Héctor Rodríguez, informó que este próximo 9 de septiembre, los docentes y el personal administrativo de las escuelas y colegios, tanto públicos como privados, iniciarán el año escolar 2026-2027. Y mientras tanto, todos los estudiantes en diferentes niveles, a excepción de los universitarios, comenzarán el 14. Aclaró que las universidades del país tienen cronogramas autónomos de actividades educativas y el horario completo. El ministro también indicó que el objetivo de este periodo es eliminar de manera definitiva el horario mosaico para asegurar clases presenciales los 5 días de la semana, señoras y señores. Así que todo el mundo anda con loco corriendo, agarrando ruedos, buscando los útiles. Ay, recuérdense, por favor, la gente funda por ayuda.
2: Sí, totalmente. Mira que estaba pensando en eso. Ayer vi en Barrio Obrero, por cierto. Bueno, no lo voy a decir porque es cuña, pero hay un sitio en Barrio Obrero donde hay ofertas en cosas escolares. Increíbles, Claudia. Pensé entrar, pero bueno, no había puesto.
1: Bueno, tienes que decirme dónde.
2: Te voy a decir dónde es porque vale la pena.
1: Porque me dijeron que en el hermano país se podía conseguir...
2: Sí, estaba casi que en remate, imagínate.
1: Útiles y de verdad que nos han donado un dinerito, no mucho, pero poquito, pero yo quiero que eso nos lo rinda para que podamos darle a varios niños de allá de la escuelita del barrio del Río.
2: Muy bien, les recuerdo que el señor José Alexander Luna sufrió recientemente un infarto agudo al miocardio en la cara inferior con elevación del ST y sus familiares solicitan ayuda, pues el señor necesita de un cateterismo cardíaco más angiografía, más angioplastia, el tratamiento médico posinfarto y la rehabilitación cardiovascular. Al 0426-275-6221 ustedes pueden escribir y donar. Voy a postear el flyer en @danji en radio.
1: Y fíjense que aquí dice, yo no sé si será verdad, hay que confirmar. Andorra habilitó 450 cupos de extranjeros, para extranjeros dentro de su programa especial para la temporada de invierno. El proceso puede iniciarse desde el país de origen y contempla condiciones como alojamiento y apoyo con parte del costo de viaje. Si quieres recibir los requisitos y cómo acceder, tienes que escribir, ya les voy a decir, a qué nota MAC, no sé, hay que verificarlo, pero ahí lo dicen, 400 cupos, Kevin, que quería darse una vueltica por allá, por el mundo, para pasar hasta 9 meses en ese país con alojamiento y parte del viaje cubierto.
2: Claudia, ¿alguna vez te pintaron pajaritos? ¿Sí o no? Sí, bueno, escuchemos esto de Yandar y Justin.

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1: Sin duda alguna, hoy fue una tarde interesante, como todas las tardes, pero bueno, hoy la pasamos también chévere porque a nosotros las mujeres nos gusta mucho hablar de cuidado personal. Eso es bonito, divertido. Y bueno, sin duda alguna, la visita de Anderson fue bien linda, Claudia.
2: Claro que sí. Es que estaba buscando una cosa que me está diciendo Kevin, porque estamos tratando de buscar los mejores precios y... Ah, bueno.
1: A 1,000 pesos.
2: Estaba buscando rapidito para anotar.
1: Anota.
2: Estas conversaciones nos dejan muchísimo aprendizaje y sobre todo saber que sí nos tenemos que estar documentando de nuevas técnicas y sobre todo de las tendencias. Hay chicas que van mucho con tendencias. A mí me parece que si tú te maquillas cubriendo por aquellas cositas que no te gustan, pero no ese, como estamos hablando, no ese panqué, esa cuestión que cuando te pintas igual que cuando vas a una fiesta, que cuando estás en casa. Siempre hay que dejar algo así como para la sorpresa, para el misterio, ¿verdad?
1: Soy una de esas. Mira, cuando yo me maquillo, señores.
2: Bueno. Estos días venías maquillada muy linda.
1: Dios, váyanse a mi Instagram. Danji Dávila es el personal, pero bueno, ahí estoy. Mira, amiga, vamos a hacer nuestro cierre porque se nos acabó el tiempo, ya 3:48 minutos de la tarde. Y queremos agradecerles, como siempre, su sintonía en nombre del licenciado Gianfranco Esquilaro, de Farma 1, de Verdes, de Norte Comunicaciones, de la licenciada Noemí Briceño. También en nombre de quién, Claudia.
2: Por supuesto, en nombre de Sonrisa Bliss, en nombre de la doctora Andreina Angulo, otorrinolaringólogo allá en Tarima, de la Posada Sacramento en Pueblo Nuevo, de Tamá Euro Spa by Body Piel y de la Unidad Educativa Colegio San Pío de Pietrelcina.
1: Mira, quiero enviar un saludo especialísimo a un colega de mi promoción de locución, Alexander Flores. En este momento está en el BBVA Banco Provincial. ¿Te acuerdas, Alexander, del eslogan BBVA Banco Provincial? Bueno, me acabé de acordar de esta anécdota. Él está escuchándonos en la Quinta Avenida con los compañeros de trabajo. Imagínate.
2: A saludos, Alexander.
1: Bueno, y esperamos que el BBVA sea parte de nuestra pauta, ¿verdad?
2: Claro.
1: Y se sume
2: por
1: aquí.
2: Por supuesto, aquí lo estamos esperando.
1: A nuestra pauta de publicidad. Gracias a Kevin en los controles.
2: Como siempre, gracias.
1: Como siempre.
2: Kevin. Gracias, que ya está recuperadito.
1: En la coordinación.
2: No podemos decir, es que estaba malito, porque malo sigue siendo.
1: Bueno, yo no sé. Nerio Ramírez en la coordinación. Y por supuesto, la licenciada Omaira González en la dirección general. Para ustedes, Danjira Dávila, locutor UCB y productor independiente.
2: Y por supuesto, y Claudia Pernía, les recordamos que siempre estamos de lunes a viernes de 2 a 4 de la tarde, y si quieren formar parte de nuestro privilegiado grupo de aliados comerciales, 0424-725-3335
1: y 0424-728-1052, 3:50 minutos de la tarde. Nos vemos, nos despedimos. Y será hasta mañana a la misma hora y por el mismo día. Chau.
2: Chao.
1: Se les quiere.
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2: En este ya hoy jueves, qué rápido pasa el tiempo, y ya mañana es fin de semana, hoy es viernes chiquito para muchos, y precisamente a esta hora queremos hablarles de nuestros queridos amigos de Europartes Mérida. 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
1: Sí, hay una nota que quiero compartir con todos ustedes en esta segunda parte de Café con Leche hoy. 5:10 en este jueves 3 de septiembre de este año 2026. Y es que los docentes se reincorporarán. Bueno, se están preparando para este 9 de septiembre, para el inicio del año escolar pautado por el MPPE para el 14 de septiembre. Bueno, el personal docente de todo el país retornará a sus actividades laborales a partir del miércoles 9 de septiembre. Y con el objetivo de recibir inducción pedagógica, formación psicológica y la correspondiente preparación logística previo al arranque formal de las clases previsto para el próximo lunes 14 de septiembre. Así lo ratificó el ministro del Poder Popular para la Educación, Héctor Rodríguez, durante una entrevista radial reseñada por el despacho educativo en sus redes sociales. Durante su intervención, Rodríguez también ofreció un balance detallado sobre el estado de la infraestructura escolar tras el reciente doblete sísmico que afectó el territorio nacional. Así que el funcionario detalló que del total aproximado de 27.000 instituciones educativas en el país, unas 900 registraron daños leves y se encuentran actualmente en fase de reparación. Asimismo informó que 87 planteles sufrieron daños severos y 11 colapsaron por completo, por lo que estas estructuras serán sometidas a procesos de rehabilitación profunda e integral para garantizar la atención de los estudiantes. Así que bueno, son notas importantes que dan a entender que ya está cerquita el regreso a clases y que los docentes se están reincorporando pues este 9 de septiembre para prepararse para lo que va a ser y recibir este 14 de septiembre a todos los estudiantes. Bueno, con esta nota de Café con Leche y el primer sorbito de la segunda hora, avanzamos con más de la buena música.
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manera llegamos al final de nuestro programa por la tarde de hoy. Para la próxima nos tomaremos de nuevo el mejor café con leche con Eduardo Morales en Buena Compañía 94.1 FM, la radio que te premia. 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
4: Más de 400 consejos campesinos del estado Táchira acompañan el despliegue de caracterización de los rebaños impulsado por la presidenta Delcy Rodríguez. La información la suministró Germán Vides, vocero nacional de esta agrupación campesina.
5: Bueno, aquí estamos por directrices de nuestra presidenta Delcy Rodríguez, por directrices de nuestro ministro Vladimir Vladimiro López, avanzando en la caracterización del rebaño. Más de 403 consejos campesinos, dándole acompañamiento, seguimiento, control a lo que es la erradicación de la fiebre aftosa. Y la meta es tener a nuestro país 100% certificado.
4: Vides recalcó la importancia que representa para los sectores productivos alcanzar la meta de ser declarados y certificados como una nación libre de fiebre aftosa.
5: Bueno, fíjate, no solo el sector campesino, sino productivo, el sector comercio, ¿sabes lo que significa para nuestra nación estar libre de fiebre aftosa o mejor dicho certificado? Eso sería un logro extraordinario gracias a nuestra presidenta Delcy, a quien ha hecho mucho enfoque en esto, y a nuestro gobernador Freddy Bernal del estado Táchira.
4: En la entidad tachirense, el Plan Nacional de Caracterización de Rebaño ha sumado diversos actores formados a través del Instituto Nacional de Salud Agrícola a fin de avanzar efectivamente en los 29 municipios de la entidad. Larisa Chacón, el informativo Táchira.

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1: Hola, hola, ¿qué tal, amigas y amigos? Muy pero muy buenas tardes y bienvenidas, bienvenidos a través de la señal de Buena Compañía 94.1, la radio que te premia feliz y bendecida tarde de este jueves, jueves de especial, 6:11 minutos de la tarde. Así iniciamos esto que lleva por nombre
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1: Buenas tardes, muchachas, ¿cómo están? Feliz jueves.
3: Feliz jueves.
1: No,
3: feliz.
1: Tranquila, también adelante. Bueno, buenas tardes, al mismo tiempo. No hay ningún problema.
3: Bueno, feliz tarde para todos los oyentes. El día de hoy es especial, me gusta el día de hoy, este jueves de TVT.
1: Se nota.
3: Cervantes y Florentino, no, me encanta. Y pues jueves, ya se acerca el viernes, fin de semana.
1: Total, total, eso es correcto.
4: Ella está muy feliz porque sabe que viene este fin de semana, sabe que hay rumba, sabe que...
1: Opa.
4: O sea, ¿no viste que llegó con toda esa... actitud de que quiere rumbear y bailar hasta abajo?
1: Y buena energía, no, me alegra. Ese es el ánimo, esa es la energía. Que bueno, a pesar de los pesares, a pesar de las adversidades, a pesar de las dificultades, pues es la energía que nos debe caracterizar para poder acompañar a la audiencia a través de los micrófonos y a través de la radio y transmitir, sobre todo, esa buena energía para toda la audiencia. Bueno, en la dirección de Mayra González, en la coordinación de Nerio Ramírez, el Dogors. Ustedes ya las escucharon, ellas son las dos chicas voces femeninas, que encantadoras, que engalanan este programa. Por aquí me acompaña...
3: Leslie Delgado, pasante de comunicación social de la Universidad de los Andes. Me pueden conseguir en Instagram como @LeslieDDB.
1: La fan número uno de Cervantes y Florentina.
3: La fan enamorada.
1: La fan enamorada, esa es la canción. Yo creí que la fan número uno, no, hay una fan, la fan enamorada, ese es el nombre de la canción. Y por aquí también nos acompaña
4: Katiuska González en Instagram como @KatiuPisoSC. Buenas tardes, San Cristóbal, siendo las 6:13 minutos de la tarde. Hoy jueves de TVT de Cervando y Florentino, para que ustedes pidan su canción favorita, desde el grupo Salserín hasta este dúo dinámico que enamoró a todas las jóvenes.
1: Ella es Desahogando la Margarita, Desahogando la Margarita, ¿no? Esa es otra canción. A ver, vamos a ir a... Ay, no puede ser. No puede ser. Bueno, vamos.
3: Y la fan era yo.
1: No, mira, bueno, vamos buscando. Mira. No, es que no
4: tengo. ¿Es fan enamorado?
1: No, yo soy con mucho swing. No, bueno, para la gente que nos está escuchando, vamos a ir entrando en materia, porque es que también ese es un tema que se llama así, Deshojando la Margarita. Búscala para que vea, vamos a ir buscándola por allí. ¿Sí o no, Katiuska?
3: Sí,
1: Katiuska,
3: sí,
1: ¿por qué usted cree que Katiuska tiene canas? Ah, no, mentira, perdón.
4: Tampoco, si yo tengo canas, tú ya estás canoso, mi amor. Recuerden pedir su canción favorita al 0414-708-3615. Pero no podemos comenzar este programa sin presentar a nuestras casas y empresas comerciales.
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1: Bien, en nombre de nuestras empresas y casas comerciales, les estamos saludando a todos ustedes, amigas y amigos, así iniciamos. Hoy en el especial que tenemos.
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1: Así que hoy vamos a disfrutar de buena música hasta eso de las 8 de la noche de Servando y Florentino. Y ustedes también pueden ir pidiendo sus temas. ¿Ya buscó el tema que te había dicho?
3: No, ya le iba a decir que me repitiera el nombre.
1: Desahogando la Margarita.
3: Desahogando
1: la Margarita.
3: Desahogando.
1: Sí, usted no ha visto eso de que dicen me quiere o no me quiere, me quiere o no me quiere, me quiere o no me quiere. Sí, lo recuerda, no me quiere.
3: Sí,
1: no.
3: Sí. Hasta bueno. En Trek sale.
1: Ah, bueno, exacto. Bueno, entonces de ahí más o menos creo que viene similitud de una cosa con la otra. Dice, y yo desahogando la Margarita. Más o menos por allí va el tema. Vamos
4: bueno,
1: a ver si lo escuchamos.
4: Afina.
3: Va a salir de Chacal.
4: Pero recuerden que ustedes pueden pedir su canción favorita tanto de Servando y Florentino como de Salserín, porque hoy es el especial de Servando y Florentino aquí en La Ruta por Buena Compañía 94.1 0414-708-3615. Vamos a escuchar este fabuloso tema de Salserín y Servando y Florentino, siendo las 6 y 18 minutos de la tarde, y ya regresamos.
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8: 6:30 minutos.

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1: En el especial de Servando y Florentino, 6:35 de la tarde, y nosotros estamos escuchando este fabuloso tema llamado Paso a Paso, una canción o una composición escrita principalmente por Servando Primera, mensaje que habla de ir despacio en el amor, priorizar el sentimiento puro sobre el contacto físico apresurado. Disfruta de cada etapa sin arrepentimiento, para esos amores que tal vez duren toda la vida, pero que empezaron día a poquito y hoy tienen años de trayectoria.
2: Amén, amén. Dice por allí, buenas tardes, Paco y Leslie, Katiuska. En sintonía de La Ruta y con Salserín, los hermanos Primera. Me fascina, coloca No Te Vayas, Esperanza Labrador.
1: Por aquí seguimos con el tema y tenemos un poco de historia, ¿no es así, Leslie?
3: Sí, exactamente. Mira, hablar de Servando y Florentino es hablar de una generación que creció al ritmo de la salsa infantil, la serie de los 90, el furor de unos hermanos que hoy en día son referencia en la historia de salsa en el país.
1: Hijos del legendario cantautor Ali Primera y Sol Mutzet, los hermanos Primera crecieron en el entorno de profunda sensibilidad artística y compromiso cultural. Su camino profesional comenzó a trazarse de manera definitiva desde 1993, cuando se integraron a la orquesta infantil Salserín. Durante 4 años fueron las caras visibles de un proyecto que revolucionó el género tropical, logrando que la salsa fuera consumida masivamente por el público juvenil y por el público adulto, en la dirección de Manuel Guerra.
3: Servando y Florentino, los hermanos Primera. Servando Moriche Primera Muset nació el 27 de agosto de 1980 en el municipio Baruta, Caracas.
2: 27 de agosto, es por eso que hoy estamos, sí, conmemorando, y mira, ¿no?
3: Y Servando cumplió el 27 de agosto y Florentino el 31 de agosto.
1: O por sea, eso, que básicamente es que, días de diferencia pasó
2: el nacimiento. El especial de Servando y Florentino el día de hoy.
3: Mire, ¿qué más? Y los dos que cumplieron recientemente. Ok, siguiendo hablando de Servando, desde corta edad ha sido quien lleva las riendas de la casa, pues fue el primero de los 4 hermanos que comenzó a trabajar. Es cantante, compositor y actor venezolano de salsa, balada, pop, entre otros géneros. Y Florentino Primera Muset nació en Caracas el 31 de agosto de 1981. Cantante y actor venezolano, también hijo del cantautor Ali Primera.
2: Desde el tiempo del año 1993 hasta el año 1997 fue el lapso de tiempo que estuvieron en la orquesta de salsa Salserín. Del año, repito, 1993 hasta el año 1997. Estaban haciendo esta persona cuando ellos estaban ya conformando desde 1993 Salserín.
1: O sea que tú estabas chiriquititit.
2: Sí, claro.
1: Justamente por eso, Paco, en 1996, tras alcanzar una madurez escénica notable, los hermanos decidieron retirarse de la orquesta conformada por su propio dúo, y esta nueva etapa artística fue impulsada por la firma Hecho a Mano Discos, la empresa discográfica de Ricardo Montaner. Bajo este sello lanzaron el álbum debut Los Primera, que incluyó éxitos mundiales como Una Fan Enamorada, tema consolidado lo que era la Servandomanía. O sea, las fanáticas de Servando que agarraron este nombre y hasta hoy en día se volvieron virales por todo el mundo.
3: Sí, Una Fan Enamorada fue una de sus primeras canciones y a partir de que la sacaron, de una vez tuvieron fama internacionalmente, no solo aquí en Venezuela, sino fuera.
1: Yo quiero hacerle una pregunta a todos los oyentes por la información que estoy obteniendo por aquí. En ese momento se consolidaron dos grupos de fanáticas, la Servandomanía y la Florentinomanía. Quiero que todas las oyentes que me están escuchando nos informen a nuestro número de contacto 0414-708-3615. ¿Ustedes qué eran o qué son? ¿Servandomanía o Fananomaría? Floramería. Ay, me enredé.
2: No, pero yo creo que no. Yo
1: Florentinomanía, que digo.
3: Los hermanos Primera, en fin.
2: Sí. Fíjate que yo tengo una prima. Ajá. Que de hecho creo que de ahí es donde nace pues el conocer y saber tanto de Servando y Florentino. Okay. Porque ella inclusive en su cuarto pues tenía los afiches de Servando y Florentino. Cuando ellos fueron a Mérida, por no sé, hace muchos años, yo recuerdo que ella salió de Tobar está a 2 horas de Mérida, para ir a Mérida al concierto de Servando y Florentino.
1: Okay.
2: Entonces siempre fue muy fan, fue muy fanática. Cuando ellos lo llevaban a Super Sábado Sensacional, ella se calaba el programa de Super Sábado Sensacional completo para hasta ver el momento en el que salía Servando y Florentino. Entonces creo que la gente siempre, tengo entendido, siguió siempre a los dos. O sea, yo creo que también
1: es
2: el
1: que
2: hecho de ver ser hermanos, la gente apoyó, los apoyó a los dos.
1: Siempre han sido un dúo y siempre se ha apoyado a los dos, pero siempre hay fanáticas que, por ejemplo, como Chino y Nacho, unas van por Chino, otras van por Nacho, otras van por el dúo completo.
2: Bueno, es que ahí ya creo que va parte es otra cosa. Ahí me van a disculpar, pero yo creo que lo que parte es otra cosa. Que uno sea más atractivo y el otro no tanto, que el uno
1: en
2: sea
1: la
2: más
1: juventud que yo recuerdo, o lo que mi mamá era súper fanática, porque yo sí lo voy a decir y lo voy a confesar, disculpen mi mami. Mi mamá era fanática de los dos, pero siempre tenía el gusto por el más atractivo, que si no me equivoco,
2: claro,
1: era Servando, ¿no?
2: Claro, por eso te estoy diciendo, ahí es donde va eso. La gente
1: eso
2: realmente lo apoyaba a los
1: saber.
2: Dos, pero entonces hay muchas que quizás
1: vamos a corregir la pregunta. Para ustedes, ¿quién era más atractivo?
2: Sí, claro, más bien yo creo que ahí sí. Yo creo que ahí sí, porque ahí sí, lo que cuando usted pone el ejemplo como Chino y Nacho, pues sí, creo que hay muchas que dicen, no, el Chino es muy simpático, que es muy guapo, que es muy galán, que esto, que aquello, y pues me gusta el Chino. Entonces, obviamente, o sea, está en ese sentido, pero ya es otra línea, no es la línea quizás en el aspecto artístico, profesional, de talento.
1: Claro, cada quien ya es una tiene cuestión rama, pues.
2: Ya es una cuestión de gusto.
1: Entonces, díganos ustedes de quién estaban enamoradas muy, atractivamente,
2: muy raro,
1: ¿de Servando o de Florentino?
2: Muy raro yo hablando de este tipo de
3: una fan enamorada.
1: La fan enamorada de la tarde de hoy.
2: No, un movimiento
1: social que desataba euforia en cada aeropuerto, hotel o estadio que visitaban en Latinoamérica. Los carismas los llevó también a conquistar la pantalla de las chicas en las series juveniles como De Sol a Sol, un hito en la televisión nacional que posteriormente al cine y a las películas desde la primera vez fue casa llena.
3: 11 y 12 años tenían Servando y Florentino cuando comenzaron a perseguir su sueño de ser cantantes. Sus raíces musicales estaban muy presentes y ellos estaban dispuestos a continuar con el legado de su talentoso padre, Ali Primera. Más de 30 años han pasado, mismo que han estado llenos de éxito, evolución, fama, música y mucho amor de parte del público. Más de 30 años en los que Servando y Florentino se han convertido en un fenómeno mundial hecho en Venezuela.
2: Tras su etapa en Salserín, se unieron como dúo a la discografía de Ricardo Montaner, Hecho a Mano, con la cual produjeron sus dos primeras materiales, La Primera y Muchacho Solitario, y la serie de álbums Entre Panas, además de su tercera producción, Paso a Paso, en conjunto con Sony Music. En el 2002 se desligaron de Hecho a Mano, entonces para el 2002 se retiran. En el 2004 grabaron su cuarto álbum de estudio llamado Servando y Florentino. El álbum fue lanzado en Venezuela en el 2006. Para el resto del mundo y lanzaron el 21 de octubre para el año 2010. Bueno, ¿qué les parece si entonces ahora vamos a escuchar Una Fan Enamorada, que era el tema que estaba por allí comentando Katiuska, sobre todo como en que iniciábamos este segmento de las que siguen al uno, de las que siguen al otro, de las que siguen
1: a ambos? Vamos a escuchar.
2: Tengo una nota de voz de Jesús Soto, ya la voy a escuchar por interno.
1: Ya la abro. Vamos a escuchar ese fabuloso tema de lo que es Una Fan Enamorada y ya seguimos en este especial de
4: Servando y Florentino.
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2: 7:06.

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1: Eso es correcto, San Cristóbal. Seguimos acompañándoles a todos ustedes a través de la señal de Buena Compañía 94.1, la radio que te premia. Iniciamos la segunda hora, 7:07 de la noche. A propósito, ya hablando de esta hora, nos estaban reportando por ahí sintonía a través de la vía del WhatsApp desde Capacho, si no estoy mal. Me estaban dejando por aquí la postal de una tarde soleada. Una tarde ya ahí escondiéndose el sol en Capacho. Voy a compartir esta postal a través de nuestro grupo de WhatsApp de oyentes desde Capacho. Desde Capacho en sintonía, por ahí lo que me están compartiendo a través de la vía del WhatsApp. Así que bueno, saludos a quienes se conecten con nosotros a esta hora de la tarde, 0414-708-3615. Así iniciamos la segunda hora, chicas.
2: De Sol a Sol, la canción que estábamos escuchando es el éxito más conocido de Salserín, lanzado en 1996 como parte de su disco Con Mucho Swing. Vendió más de 320 mil copias a nivel mundial y logró el récord como la canción más transmitida en radios en el mundo en 1996. Sí.
3: La canción es una mezcla de ritmos tropicales con unas letras románticas juveniles. Fue compuesta por el músico venezolano Manuel Guerra y se transformó rápidamente en el himno musical en Venezuela, en gran parte y en gran parte de América Latina. La trama mostraba la historia de el colegio, los romances, las amistades que siempre acompañaban la música de Salserín.
2: El bueno, éxito, hay que agregar un poquito más. El éxito rotundo del tema impulsó el lanzamiento de la exitosa telenovela, como habíamos mencionado, Salserín, en 1996 por Venevisión, que lo figuraba nada menos que los hermanos Primera, Cervantes y Florentino. Y tuvo un alcance donde sonó más de 45 países de América Latina, España e Italia.
1: Bien, fíjate que ustedes están comentando algo ahí. Iniciaba Leslie comentando algo que uno de los temas más sonados en la radio.
2: En el año 96.
1: Ok. Eso es importante porque así como ese tema, hay muchos temas. Y para esa época, para esa fecha, muchos crecimos escuchando eran esos temas. O sea, para ese momento no existía lo que hoy conocemos como el reggaetón. Entonces nosotros para esa época crecimos que los programas de radio para esa época se escuchaba era Pastor López, Jerry Rivera, Juan Luis Guerra, Chayanne, Ricardo Montaner,
2: Elvis Crespo.
3: Ya para esta época como tal.
1: Entonces crecimos y bueno, por supuesto, Cervantes y Florentino.
3: Ya como lo decíamos en la información, ya para esta época como tal, no era solo la salsa, porque si escuchamos en el fondo musical del tema, hay una salsa, pero lo combinan con un ritmo tropical, que es básicamente el género tropical, lo que lleva ese swing de tambor para que la gente lo baile y lo disfrute.
2: Como dice el lema, Salserín con mucho swing.
3: Tal cual. Exactamente.
1: La gente está conectada con nosotros desde Capacho y desde también Barrio Sucre. Por aquí me están dejando una postal. Se ve bonito Barrio Sucre. Ay, Barrio Sucre, mire, me están dejando.
2: Ay, Barrio Sucre.
3: Ay, Barrio Sucre. Tranquila, que voy ahorita, Barrio Sucre.
1: Pero ustedes están en el grupo. Ustedes están en el grupo, están viendo que si es verdad que un oyente envió un mensaje. Es más,
3: diga, ¿verdad? La casualidad es solo casualidad.
1: De las casualidades de la vida.
3: Hablando de este fabuloso.
1: Y por ahí hay otra foto, mi querida Katy, que disculpa, desde Cordero. Dice, el sol se esconde en Cordero. Feliz tarde, buen programa. Allí también le estamos compartiendo a través de la vía del WhatsApp.
3: Para que ustedes disfruten con estos bellos paisajes de nuestra querida capital tachirense. A pesar de la inmensa fama temprana, han sabido evolucionar hacia los roles de mayor peso en la industria global como tal. Servando Primera se ha consolidado como uno de los compositores más exitosos en la actualidad, coescribiendo hits para figuras internacionales de talla grande, como lo es Enrique Iglesias, Bad Bunny, Becky G, Maluma y Cristina Aguilera. Labor reconocida con múltiples nominaciones y triunfos en Latin Grammy. Juntos han demostrado una capacidad de convocatoria inagotable, como quedó evidente en su reciente gira mundial En Tu Ciudad World en el 2022 a 2023, donde lograron llenos totales en las arenas de América Europa.
2: Además, su capacidad de adaptación tecnológica quedó demostrada en el año 2021 en el concierto virtual En Tu Cuarto. Bueno, este concierto se dio después de COVID y entonces daban conciertos así virtuales. Entonces uno lo buscaba por YouTube y ahí ve. Y todavía están publicados, o sea, como los Free Cover, no sé si lo han
1: hecho. Sí, claro.
2: Entonces es algo así, la de En Tu Cuarto. que se convirtió en el evento de streaming más visto por un artista venezolano, marcando un hito en la era digital post pandemia. Su legado es de dos artistas que supieron honrar su apellido construyendo una identidad propia, convirtiéndose en los embajadores más sólidos del pop tropical con sello venezolano, logrando que su música no solo sea un recuerdo de juventud, sino una propuesta vigente que sigue marcando pauta en las listas de éxitos internacionales.
1: Bien, avanzamos 7:13 minutos de la noche, continuamos en esto que lleva por nombre
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1: Eso que se viene por ahí al fondo es el Randy Florentino, Muchacho Solitario. Esto es una versión salsa, ¿la recuerdan también? Ustedes me escriben 0414-708-3615. Tengo Atardecer de Barrio Sucre, de Capacho y de Cordero. La gente que está allí conectada con nosotros reportando la sintonía. A ver, de Palo Gordo, ¿no hay por allí a esta hora de la tarde? No. A ver, de Barrancas, barrio, Pueblo Nuevo, Barrio Obrero. A ver, la gente se conecta con nosotros, nos deja
3: por
1: allí.
3: Por aquí nos dicen Kleinmar en sintonía y toda su familia desde Palo Gordo, calle del Medio. Uno de mis recuerdos es ver la serie de Salserín con todas mis hermanas. Era fantástico.
1: Bien, claro, hay mucha gente que extraña la serie, claro que sí. Bien, avanzamos, 7:14 minutos. Buenas noches, en Cristóbal.

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0: El amor se ve. Servando y Florentino siguen sacando canciones y es por eso que participan en el álbum Donde es el After de Raguayana. Se unieron con este famoso dúo y habla de cómo el amor no solo se siente, sino cómo también se puede notar en los pequeños detalles de la vida diaria. Es un estilo de mezcla sonido fresco y tropical característico de Raguayana, pero con la esencia romántica de Servando y Florentino.
1: Y aquí siendo las 6:07:34 de la noche, nos dice Nieve Hernández en sintonía desde Palo Gordo, sin luz, pero disfrutando de buena música. Gustavo González, Team Activo, conservando y Florentino. En sintonía de un buen programa desde Cordero, qué buena música. Desde Santa Ana, en sintonía, sin luz, pero pegado al teléfono por la radio, escuchando esta buena música de La Ruta.
2: Bien, seguimos acompañándoles con información, comentarios de todo lo que estamos haciendo en este especial que tenemos el día de hoy de Servando y Florentino. Para los que están allí conectados seguramente o que acaban de prender la radio, de encender la radio y escuchan, uy, pero está escuchando puro a Servando y Florentino. Sí, es que hoy tenemos un especial de Servando y Florentino. Hoy venimos hablando de lo que ha sido su trayectoria y su recorrido de cuando era en un principio salserín del año 1993, haciendo un reencuentro de todo lo que venimos hablando. De lo que han venido conformando, las canciones que ya hemos venido escuchando, de Sol a Sol, ya sonó ese tema, por ahí hablando también el tema Una Fan Enamorada, bueno, algunos de los temas, también algunos lanzamientos que han tenido en telenovelas de Sol a Sol, siendo también transmitida en Venezuela, Colombia, Ecuador, Panamá, Argentina, Bolivia, República Dominicana, Costa Rica y Perú. También llamó mucho la atención a la prensa este fenómeno, ya que en la década de los 80 e inicios de los 90 sucedían estos hechos con la agrupación Menudo y New Kids de Nueva York, logrando vender aproximadamente 500 o 5.000 copias en su país, llamando la atención de su sello discográfico o disquero, el cual anunció entonces su internacionalización definitiva, causando el mismo furor en Perú, Ecuador, Colombia, Mongolia, Italia, España y México.
0: Tengo un dato que había mencionado hace rato, pero voy a darlo más detallado, sobre su primer sencillo, Una Fan Enamorada. Ajá. Adquirieron fama a nivel internacional, visitando en su totalidad los países de América del Sur y muchos países del Norte, Centroamérica y el Caribe. Luego de eso, firmaron una película y 3 álbumes de estudio, los primeros, Muchacho Solitario y Paso a Paso.
1: Entre las diversas entrevistas que se le han hecho, se pudieron sentar con ellos y conversar de su evolución, donde Servando comentó cómo es trabajar con su hermano Florentino. Es una persona cariñosa, con mucho amor y preocupado por todos los detalles. A lo que Florentino añadió, es más que un impulsivo y loco. Por eso tengo que estar pendiente, pero siempre hay una armonía entre ambos, lo que ha hecho que duremos tantos años juntos. Sobre su rol de actuación comentaron que han quedado en el pasado, pero que sin embargo mantienen contacto con las personas que formaron parte de ese elenco de serie de Sol a Sol y el Club de los Tigritos. Servando señaló, claro que sí, tratamos de mantenernos cercanos en la medida de lo posible. Por ejemplo, Roxana, mi indispensable pareja, ha estado radicada en Panamá y desde allí se ha convertido en una personalidad de la televisión panameña. De verdad que es increíble lo que ella ha logrado. Florentino añadió, bueno, Jimmy Quijano, por ejemplo, se radicó en España y con su papá están inmersos en el show de ciernes. Los que han llenado éxitos, los han llevado a los éxitos y cosas que le alegra mucho, ya que crecimos juntos y verlos triunfar nos llena de mucha satisfacción. Esos son los comentarios que han hecho este dúo de hermanos sobre su actuación y que aunque no están presentes en volver o no tienen la idea de volver a las pantallas televisivas y a la actuación, siempre tienen el contacto y la fraternidad con esas amistades que nunca se olvidan.
0: Sí, es que lo de Servando y Florentino va más hacia la música. Por ejemplo, en el reciente álbum de Neutro Shorty, él les colabora y le hace los coros. Y como dijo, ellos siguen participando y haciendo colaboraciones con más artistas. Es más, van a hacer un tour que se llama Se Buscan Vivos o Inmortales, que por lo menos lo más cerca que van a estar de aquí, de San Cristóbal, va a ser en Mérida.
1: Entre parte de su discografía, lanzaron diversos álbumes que han estado en trayectoria de ellos mismos. Uno de los primeros de los álbumes que lanzaron fue en el 2010, o uno de los más recordados, Me Vas a Recordar, de Servando y Florentino, en el cual tenemos diversas canciones, Leslie.
0: Sí, también vas a recordar, yo quería como una sombra, loco, no te hice nada, yo te conseguí, vivir por matar, cada minuto, frenado el corazón, vete, se acabó. Y unos extras están, se acabó y pensando en ti.
1: Por otro lado, en el 2006 también lanzaron Servando y Florentino, otro de los álbumes más populares.
0: Entre algunas de las canciones es Una canción que te enamore, Como quisiera, Si yo fuera tú, Todavía hay esperanza, Cuando tú te vas, Te buscaré, Me quema, Historia del venezolano, No creo, no siento, no veo y Me duele quererte.
1: 2004, Florentino. Este álbum fue especializado y compuesto por este mismo artista.
0: Las canciones de este álbum son 11. Una fan enamorada, Alíviame, Estás hecha para mí, Primer amor, Muchacho solitario, Mal de amor, Te regalo la luna, Cosas de cartón, ¿Qué será de mí? Rumba en mi corazón y Paso a paso.
1: 2001, una de sus primeras producciones, De primera a primera, Servando y Florentino.
0: Casas de cartón, Canción mansa para un pueblo bravo, Blanquísima gaviota, Coquibacoa, Tin Marín, Paraguanera, El despertar de la historia, Estoy aquí arriba, Guaniche adentro, Tápame con tu amor.
1: En el 2000 lanzaron la canción que escuchamos hace rato, Paso a paso, y con esto un fabuloso álbum de ellos mismos.
0: Entre ellas serían Rumba en mi corazón, Dímelo, tu amor, ¿Qué será de mí? Lloraré por ella, Más suave, No te vayas ahora, ¿Dónde estará? Y Esa niña.
1: En 1999, en sus comienzos, Muchacho solitario, el dúo de Servando y Florentino.
0: Compuesto por 13 canciones, Muchacho solitario, Mal de amor, Te regalo la luna, versión balada, Te regalo la luna, versión salsa, Peleas de novios, Tú eres mi luz, Esa nube blanca, Los que se aman, Para que me perdones, versión salsa, Yo no me quería enamorar, Yo te pedí, Para que me perdones, versión balada y Muchacho solitario, versión balada.
1: Y en 1998,
0: esa canción que está en el fondo es esta canción.
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0: Esa canción en el fondo es Rumba en mi corazón.
1: Creo que uno de los primeros éxitos de él y con lo que debutaron Los Primeras. Álbum de 1998 con Servando y Florentino.
0: Compuesto también por 13 canciones. Una fan enamorada, versión salsa, con Ella no. Tengo un corazón, por haberte querido tanto. Me enamoré, Antonio, Los hermanos Primera. Alíviame, primer amor, estás hecha para mí. Una fan enamorada, versión balada, Alíviame, pero cómo olvidar.
1: Escuchamos este buen tema que se llama, Paquito,
2: Rumba en mi corazón.
1: Para que disfrutemos de este dúo dinámico como Servando y Florentino. Y ya regresamos en esto que lleva por nombre La...

0: 7:49 minutos de la noche y nosotros seguimos aquí en La Ruta por Buena Compañía 94.1, disfrutando de estos fabulosos temas de Servando y Florentino para que ustedes no se lo pierdan, para que los disfruten y la pasen de lo mejor. Por aquí en sintonía la familia de Moros Manrique, en sintonía de Buena Compañía 94.1 de La Ruta. Mis hermanas del estado Miranda sintonizando en esta tarde, gracias por ese especial de Servando y Florentino, que cierren con la canción, con una canción de Maelo Ruiz. Bueno, hoy no los podemos complacer, no, o sea, porque estamos Servando y Florentino, pero
1: es una canción que tiene Servando y Florentino con Maelo Ruiz.
0: Vamos a estarla buscando por
2: ya,
0: ahí.
2: Ya está sonando ya el fondo, ¿no? Dice, ah, no te vayas. Es uno de los últimos temas que salió grabado en Caracas, donde representa el día a día del ciudadano, el caraqueño, las unidades de transporte público en Cava, algo que identifica al transporte ahí en Caracas. Y bueno, está sonando No te vayas, así se llama el tema, de Servando y Florentino con Maelo Ruiz.
0: En sintonía Julio Rincón desde Barrio Obrero, sin luz, pero disfrutando de la buena música de Servando y Florentino. Nosotros seguimos aquí en Buena Compañía 94.1 y así tenemos que despedir el programa por el día de hoy, bajo la dirección de la licenciada Omaira González, en la coordinación de
1: Nerio Ramírez.
0: Por aquí Katiuska González en Instagram como @katiupisocc.
1: Y por aquí soy Leslie Delgado, pasante de comunicación social de la Universidad de los Andes. Me pueden conseguir en Instagram como @LeslieDDB junto a
2: Paco Molina, Paco La Voz, el 27.208 de los productores nacionales independientes. Gracias a Cristóbal por estar allí conectados con nosotros, tarde a tarde, noche a noche, y permitirnos entrar a sus hogares, a sus vehículos, compartir un poco más de todo lo que venimos haciendo, ¿no? Con mucho amor, con mucho cariño. Hoy preparamos esta producción, la producción ahí también encargada de Leslie Delgado, la imagen que rodó, las historias de Instagram, lo que se compartió en los estados de WhatsApp, en el grupo de los oyentes, y bueno, también allí acompañados y apoyados con Katiuska González, ya también incorporada el día de hoy, esperando que pues se encuentre muy bien de salud para que nos siga acompañando. Hoy todos en el equipo en cabina, Leslie, Katiuska y este servidor Paco Molina. Así que bueno, gracias a Cristóbal, gracias al Padre Celestial, al Santo Cristo de la Grita, por permitirnos hoy poder acompañarles a través de Buena Compañía 94.1.
0: Nos escuchamos mañana de 6 a 8 de la noche. Que tengan buen provecho, feliz regreso a casa, feliz inicio de jornada para los que trabajan de forma nocturna, y nos escuchamos mañana de 6 a 8 de la noche en esto que llevo por nombre

0: Sabemos que no les gusta mucho la idea, pero nos tenemos que ir. 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Muchachos, y ese asunto pendiente lo arreglamos mañana.
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